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2: Día martes soleado con máxima hoy rebasando los 100 grados, llegando a 103 como máxima, mínima 81. Para mañana, miércoles, misma historia, 103 grados la máxima, mínima 77 y totalmente despejado. El jueves, máxima 97, mínima 78. Condiciones similares el viernes con máxima 98, mínima 78. Y el sábado, parcialmente nublado, máxima 96. Para La Invasora, con pronóstico del tiempo, Juan Martín Ovalle, el padrino de La Invasora.

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0: mañana, miércoles, misma historia, 103 grados la máxima, mínima 77 y totalmente despejado. El jueves, máxima 97, mínima 78. Condiciones similares el viernes con máxima 98, mínima 78. Y el sábado, parcialmente nublado, máxima 96. 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
0: El pronóstico del tiempo en La Invasora.
6: Día martes soleado con máxima hoy rebasando los 100 grados, llegando a 103 como máxima, mínima 81. Para mañana, miércoles, misma historia, 103 grados la máxima, mínima 77 y totalmente despejado. El jueves, máxima 97, mínima 78. Condiciones similares el viernes con máxima 98, mínima 78. Y el sábado, parcialmente nublado, máxima 96. Para La Invasora, con pronóstico del tiempo, Juan Martín Ovalle, el padrino de La Invasora.
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3: Día martes soleado con máxima hoy rebasando los 100 grados, llegando a 103 como máxima, mínima 81. Para mañana, miércoles, misma historia, 103 grados la máxima, mínima 77 y totalmente despejado. El jueves, máxima 97, mínima 78. Condiciones similares el viernes con máxima 98, mínima 78. Y el sábado, parcialmente nublado, máxima 96. Para La Invasora, con pronóstico del tiempo, Juan Martín Ovalle, el padrino de La Invasora.

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1: Otro día con temperatura rebasando los 100 grados hoy. El pronóstico es 103 la máxima, mínima en 77. Y totalmente despejado para mañana jueves, 95 la máxima, mínima 76. El viernes, 25% la probabilidad de precipitación, máxima 95, mínima 76. El sábado, 97 la máxima, mínima 76 y parcialmente nublado. Para La Invasora, con el pronóstico del tiempo, Juan Martín Ovalle, el padrino de La Invasora.
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2: 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Sí.

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1: Otro día con temperatura rebasando los 100 grados. Hoy el pronóstico es 103 la máxima, mínima en 77. Y totalmente despejado para mañana jueves, 95 la máxima, mínima 76. El viernes, 25% la probabilidad de precipitación, máxima 95, mínima 76. El sábado, 97 la máxima, mínima 76 y parcialmente nublado. Para la invasora con el pronóstico del tiempo, Juan Martín Ovalle, el padrino de la invasora.
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1: Otro día con temperatura rebasando los 100 grados. Hoy el pronóstico es 103 la máxima, mínima en 77. Y totalmente despejado para mañana jueves, 95 la máxima, mínima 76. El viernes, 25% la probabilidad de precipitación, máxima 95, mínima 76. El sábado, 97 la máxima, mínima 76 y parcialmente nublado. Para La Invasora, con el pronóstico del tiempo, Juan Martino Valle, el padrino de La Invasora.
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1: Otro día con temperatura rebasando los 100 grados hoy. El pronóstico es 103 la máxima, mínima en 77. Y totalmente despejado para mañana jueves, 95 la máxima, mínima 76. El viernes, 25% la probabilidad de precipitación, máxima 95, mínima 76. El sábado, 97 la máxima, mínima 76 y parcialmente nublado. Para la invasora con el pronóstico del tiempo, Juan Martín Ovalle, el padrino de la invasora.
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1: Otro día con temperatura rebasando los 100 grados hoy. El pronóstico es 103 la máxima, mínima en 77. Y totalmente despejado para mañana jueves, 95 la máxima, mínima 76. El viernes, 25% la probabilidad de precipitación, máxima 95, mínima 76. El sábado, 97 la máxima, mínima 76 y parcialmente nublado. Para La Invasora, con el pronóstico del tiempo, Juan Martín Ovalle, el padrino de La Invasora.
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1: No manchen, hay un buen de gente tan oréxica. ¿Qué es eso? Ahorita se los platico.
2: Como Anaí, ¿no? Anaí, que estamos no,

0: sociedades hoy en día hay muchas obsesiones como la que yo tengo por este show de trabajo, ¿eh? De amor.
1: Ay, no, qué chido.
0: De bendición.
1: Wow. Fíjate nomás.
2: Estás obsesionada.
1: Y nosotros quejándonos aquí de venir todos los días. Y la Pau aquí quiere estar.
0: Yo aquí quiero estar. Hay otro tipo de obsesión. Y no es el amor. No es a la intimidad. No es a una persona.
1: ¿Qué es?
0: Es la tanorexia.
2: La tanorexia.
0: La tanorexia predomina en mujeres entre 16 y 35 años.
1: Tano.
0: Tanorexia. ¿Qué es la tanorexia? Es la obsesión por estar bronceado, baby.
2: ¡Órale! Como Luis Miguel.
0: Como Luis Miguel, qué guapo se ve. A veces abusaba del bronceado, pero aún así era guapo.
1: Fíjate que el otro día vi un japonesito. Porque él pregunté de dónde eran. Y de Japón, estaban en el aeropuerto. Y el vato venía como quemado.
0: ¿Sí?
1: Y al lado traía todavía spray de ese
0: de aloe vera.
1: Algo así. De bloqueador, quitárselo. Pero como que está obsesionado con eso porque está bien, pero bien quemado.
0: Dicen que es un trastorno mental. Porque tú te ves súper blanco en el telespejo y dices, no me gusto, no llamo la atención.
1: Pálido.
0: Entonces, necesitas una necesidad. O sea, esto es como son como las red flags de si lo tienes. De estarte bronceando o ir a camas de bronceado.
2: Anda.
0: Que vas y vas y vas y vas y vas. Pensar que siempre estás demasiado pálido. Oye, qué bien. No, me veo bien palidísimo de París. Que todo el tiempo cuando ves sol ahí te quieres tirar como lagartija para ponerte rojish.
1: Pero es bueno el sol.
0: Que aunque estés rojo, quemado, adolorido, dices, no me importa. Quiero más. Y que estás ansioso, de mal humor, si no te da el sol, mi vida.
1: ¿Qué?
0: Te puede afectar. Eso te puede afectar, entonces, cuidado con el sol, bronceate rico, a gusto, pero acuérdate que el sol sí es vida, pero también dicen que da cáncer en exceso.
1: ¿Qué?
0: Entonces, no te

0: mata carita.
1: Sí, señor.
0: Pero el dinero mata todo.
1: También.
0: Ahora, te voy a dar el secreto para que en la primera cita... Ay, no, yo...
1: Corones.
0: Yo no tengo cara de nimoño. Yo no tengo cara de nimoño. Pero para que te hagas inolvidable.
1: Ay.
0: En la primera cita.
1: Qué chido.
0: Inolvidable.
2: Y sin dinero, ¿cómo? A ver, ahorita regresamos con la cueva del cavernícola. Yo sí lo quiero averiguar.
1: Qué raro.

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5: Buenos días, estas son noticias del este de Texas.
6: Dos de los tres hombres acusados de robar a mano armada una tienda de cigarrillos electrónicos en Tyler y sustraer mercancía valorada en $45,000 han sido arrestados, según indican documentos y registros judiciales. Isaiah Howard, de 24 años, y Taylor Green, de 24, enfrentan múltiples cargos en relación con un robo denunciado en la tienda Tyler Smoke Shop, ubicada en Gentry Parkway, ocurrido en junio. En otra nota local le cuento que dos hombres del este de Texas vinculados a una red de distribución de crack que operaba en edificios cercanos a escuelas y guardias locales fueron condenados recientemente a penas de prisión. Ronald Holloway, de 60 años, y Quashon Mitchell, de 31, se declararon culpables de cargos relacionados con drogas. Holloway se declaró culpable el 14 de julio de fabricación o distribución de una sustancia controlada y fue condenado a 10 años de prisión. Mitchell recibió una condena de 20 años por posesión de una sustancia controlada, según los registros judiciales. Finalmente le cuento que el calor veraniego se intensificó ayer cuando Tyler alcanzó los 100 grados Fahrenheit por vez primera en el año, con una advertencia de calor vigente. Entre las primeras señales de alerta de enfermedades relacionadas con el calor se incluye dolor de cabeza, náuseas, sudoración excesiva y confusión, síntomas que no deben pasarse por alto, recomiendan las autoridades.
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1: Hoy te regalo tres pasos para reprogramar tu mente y triunfar en el amor. El primero es, haz un análisis de tus pensamientos diarios. Lleva un registro de esos pensamientos tóxicos que pasan por tu mente, de las veces que te dices tengo mala suerte para el amor o cosas similares. Este ejercicio te hará consciente del porcentaje de pensamientos negativos que tienes en tu día a día. Te detendrás a pensar sobre lo que piensas de manera autocrítica. Segundo, establece bien lo que quieres hacer. Cada mañana repite tus declaraciones de éxito amoroso. Haz tus afirmaciones con convicción, sin sombra de temor o duda. Por ejemplo, doy y recibo amor a raudales sin límites hasta que rebose. Y tercero, elimina los pensamientos negativos que detectas reemplazándolo por afirmaciones de amor, fidelidad y felicidad de pareja. Y visita ladoctoramor.com.

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1: Les tengo un regalo.
2: ¿Qué nombre?
1: Por fin todos mis algo. Cavernícolas les voy a regalar.
3: Un regalo que nos va a regalar.
1: Un regalo,
2: qué bonito.
1: Right.
3: Está
1: right.
3: Bueno.
1: ¡Cavernícolas! You don't got any money, don't worry, I got you. Tienes que aplicar, para hacerte inolvidable, la regla 80-20.
2: 80-20.
3: Right. Yo tengo 80.
1: Supongamos que a ti te gusta una esmaizada. Ya le echaste el ojo.
3: De 20.
1: Ya le echaste el ojo a la
2: pajolona. Tú tenías 80.
3: Sí.
2: Claro. Ahora. ¿Cómo dice José José?
1: ¿Y qué? No tiene que ver con la edad.
3: Ah.
1: Tiene que ver con la cita.
3: A ver. Está buena esa.
1: Tú ya le echaste el ojo a una enmaizada.
2: Ajá.
1: La anda pretendiendo un rico millonario. Tú te sientes poca cosa con you don't got any money.
3: And you're right.
1: En la construcción, en la jardinería, de lavatrastes, no pagan tanto. But don't worry, I got you. I got you. Ella va a salir con su pretendiente el millonario. ¿A dónde? ¿En qué va a pasar el multimillonario por ella?
4: Pues si le sobra el dinero.
3: En la limusina, ¿dónde lo sí?
4: Ferrari.
3: En un Bentley.
1: En lo que sea.
2: Helicóptero. La puede llevar en un avión privado.
1: Todo esto.
2: Dicen que tiene de varo, tiene dinero.
1: ¿A dónde se la va a llevar el rico millonario a comer?
2: A
3: Rodeo Drive.
2: Puede cerrar un restaurante para ella.
4: Steakhouse, perrón, ¿no, Pau?
2: Yes.
1: Right, de las aletitas.
3: ¿Con oro?
1: Y a $1,000 el steak.
3: ¡Wow!
1: ¿Qué le va a regalar el enmaizado aquel? ¿Qué le va a dar ahí?
2: Diamantes, diamonds.
4: ¿Eh? En la primera cita, unos diamantes, Pau.
3: Diamonds are forever.
2: Me llevaron diamantes.
1: Les sobra el dinero.
2: Corazón.
1: That's right. Y después de eso. Si ella se da a respetar, la va a regresar íntegra a su casa.
2: Pues obvio. Es la primera cita, obvio.
1: That's right.
3: Luego, ¿con tanto que le invirtió, la regreso íntima? ¿Íntima o cómo?
1: Íntegra.
3: ¿Íntegra?
4: Pues sí. Era una cita nada más, feo.
2: Claro.
1: Pero luego entras tú.
3: De 100 para arriba tiene que irse al hotel.
1: Sin dinero.
2: Cállate, ya quisieras.
1: Sin presupuesto.
3: Sí.
1: Pero aquí es donde vas a aplicar la regla 80-20.
3: A ver.
2: 80.
1: Como tú no tienes
2: 20.
1: Dinero, vas a pasar por ella.
3: En la troca.
1: ¿Y en qué vienes?
2: En la bicicleta.
4: A pie, don Tela.
3: ¿A pata?
4: En el bus.
2: En patineta.
1: It doesn't matter.
3: En taxi.
1: No importa en lo que llegue.
2: En la pecera.
1: Puede ser en la pecera.
2: En la pecera del amor.
1: Puede ser caminando, puede ser en la bici, le dices. Si es en bicicleta, está mejor.
2: Imagínate una bicicleta de esas que son dobles. Esas son bien románticas.
4: Está padre.
2: La neta que yes. Con asiento, feo, de preferencia.
1: De ahí ya andas comenzando bien.
2: Claro.
1: Porque se va a sacar de onda, va a decir.
2: Es algo diferente.
1: Bueno, ¿este qué? Pero eso sí, te quiero platicador. Te quiero divertido. Y seguro de ti mismo. Después, ¿a dónde te la vas a llevar?
3: O sea, al hotel, ¿no?
2: Cállate, qué feo, ya curas.
3: ¿O a dónde?
1: No, todavía no. Esto ya después.
3: Está muy largo.
1: Take it easy.
4: ¿Cómo? A ver, ahorita regresamos con la cueva del cavernícola, yo sí lo quiero averiguar.
1: Qué raro.
5: Mira nomás.

0: inolvidable en la primera cita.
1: Sí. A ver.
0: Sin dinero. ¿Mm? Aplica el 80-20. También te la vas a llevar a cenar. Pero no va a ser un restaurante tan tipiris nice como el millonario.
2: No ve que dice
0: que
2: no
0: te la lleva al de la salecita. Tú te la vas a llevar a lo mejor a los tacos. Las hamburguesas, ¿dónde?
1: La lonchera.
0: Al Inanao.
1: Una lonchera.
0: A las alitas, la lonchera. Eso no importa. Todavía no aplicas la 80-20.
1: ¿No?
0: Esa es la primer parte nomás, la cita y todo. Después de esa cenita y la platiquita, te quiero cotorrón. Te quiero contento y seguro de ti mismo.
2: Ajá. Es lo que yo les he recomendado.
0: Eso te quiero. Eso te quiero. Pero aquí viene lo bueno. Aquí viene lo bueno y la recomendación.
1: A ver.
0: El 20%.
1: Adiós.
0: Si tú enmaizado, para sobresalir de ese millonario que tiene mucho dinero.
1: ¿Millonario o
0: millonario? Quieres hacerte inolvidable. Si sabes tocar algún instrumento, guitarra, pianito,
1: corneta
0: o algo, vas a preparar esto. O si tienes un amigo que toque guitarra o algo, le vas a preparar esto. A la vuelta de la esquina rumbo a su casa, ahí va a estar el sorpresón. Y le vas a sacar la serenata, cancioncita. Si a lo mejor tienes o conoces un lugar que por ahí venga.
1: Chirrines.
0: Que anda mariachi tocando.
2: No tienes tocando el chirrín.
1: Chirrines.
2: Lo que pasa es que le asustas.
1: Le enseño el chirrín. Ay, qué rico.
0: Te tengo sorpresa, mija.
1: Bien apestoso, sí.
2: Pero ahí
1: estás
2: haciendo con un grupo que sabe.
0: Para
2: si
0: mí,
2: ustedes saben tocar.
0: Si tú sabes tocar.
2: Y si no.
0: Tú lo tocas, si no un amigo. Sí. O un restaurante allá a la vuelta que sepas que hay musiquita o algo. Le dices, te tengo una sorpresa. ¿Cuál? Ya nomás. ¡Experiencia! Si le vas a regalar flores, no se las des al principio cuando pases por ella. Así. Te lo das al final de la cita.
1: Ah.
0: Si le gusta el baile, tú ya la estudiaste. Sabes que le gusta el baile. Pues entonces, al final de la cita, ¿cuándo ya la vas a dejar a su casa?
1: Ahí es donde. ¿La voy a llevar a la casa?
0: ¿Qué crees?
1: ¿Eh?
0: Aquí a la vuelta. Hay algo que te quiero enseñar. ¿Qué?
1: De cinco letras.
0: Dos o tres canciones te la bailas, mamá. Nomás dos o tres.
1: Oye, para que no sude tanto.
0: Te vi de del intingrán que te gusta el baile.
2: Ahí tienen. Yo les he comentado, tengo razón.
0: Dos, tres chistecitos.
2: El dinero no mata nada, es la actitud, el bailar, es el caballero, el ser educado. Se los he dicho y siempre dicen, no. Por fin me ha dado la razón, se lo agradezco.
0: Las experiencias.
1: Bonita.
0: Pero aquí el toque especial.
2: Ahí está.
0: Al final de la cita. Y te vas a hacer inolvidable.
1: Ay,
3: a ver.
0: ¿Será?
3: Y luego llegó el rico y te la quitó, dóntela.
2: Entonces, ¿qué onda?
0: Eso va a ser después.
1: Ah.
0: Pero en la primera cita te vas a hacer inolvidable.
2: Sí.
0: Yo no estoy diciendo que vivieron felices para siempre.
1: Pero sí va a dar un mal. Está buena.
2: Por eso no baila, dóntela.
0: That's right.
2: Por eso es infeliz para siempre, porque no sabe su teoría.
4: A ver, pregunta para ti que nos escuchas, paisano. ¿Cómo le hiciste para conseguirte una morra y sin dinero?
1: Ay,
4: ¿a dónde la llevaste?
1: Cinco letritas.
2: ¿Qué le hiciste?
4: ¿Qué le hiciste? 1-855-370-3100. A ver, ahorita regresamos a tus llamadas.

0: la primera cita sin dinero, aplica el 80-20.
1: A ver, pues.
2: Y es como perro, ¿entendés?
0: Primero, le das lo típico. Después y al último, la experiencia.
1: La cerecita.
0: Aprovecha. Tienes que observar tu entorno. Está lloviendo. Make it fun. Get wet in the rain.
3: Ay, run around. No lo puedo creer que lo que estoy oyendo.
0: That's right.
1: Qué feo.
0: Sin dinero, te vas a hacer inolvidable. Vale, va a decir aquella enmaizada a sus amigas. Ay, pues sí, el Christian Grey anda tras de mí, pero... Ay, es que Jacinto, no sé por qué no lo puedo olvidar.
2: ¿Qué?
1: Pero hubo.
2: Jacinto. Mira,
1: hubo o no hubo, cariño, es lo que yo quiero saber, si hubo o no hubo telazo. Porque si no hubo...
0: Eso viene después.
1: No, don Tela, se la va a llevar el rico al siguiente
3: lo
1: día.
3: Lo importante es la experiencia, no el dinero. Un hombre trabajador vale más que un hombre que tiene lana. Luego la pierden. Un hombre trabajador y divertido no falla. Planeta.com.
2: Paisano, ¿a dónde sin lana? ¿Y cómo le hiciste para conquistar una morra sin feria? 1-855-370-3100. A ver, mira, tenemos a Víctor. Hola, Víctor.
3: El Víctor.
1: Oye, Víctor.
4: Hello, Luis.
2: Saludos.
3: Hola, Luis.
2: ¿Qué rollo, Víctor?
4: ¿Cómo estás?
2: Muy bien.
3: Bien.
2: ¿Cómo la conquistaste sin dinero, Víctor?
4: Mira, cuando yo estaba más morrillo y pues obviamente no tenía trabajo como ahorita, no había mucha lana. Yo nomás lo que hacía era, pues las citaba, ¿verdad? Ya las recogía, así tenía mi carrito, un humilde carrito. Las recogía, íbamos a recoger unos tacos.
2: Tacos.
4: Y no sé si ustedes conocen el famoso cañón de Azusa, allá por las montañas.
1: Sí, sí, sí,
4: para
1: sí,
4: para
1: sí.
4: Arriba.
2: Órale,
1: sí, claro, está bien rico.
2: Allá, ¿te las llevabas?
4: Machín. Allá bajo las estrellas, en la oscuridad.
3: ¡Ay!
4: Ay. Es inolvidable.
3: Esa es la actitud.
2: ¡Qué obvio!
1: Oye,
3: algo diferente, algo fuera de lo normal. Eso enamora a una mujer, un hombre romántico, caballeroso.
1: Sí. Abajo las estrellas.
2: Oye, pero ya tenías tu lugarcito, Víctor, entonces. ¿Dónde ver las estrellas?
4: Allá había lugarcito. Haz de cuenta que es una carretera que va subiendo para arriba, para allá, para el cañón de Azusa.
2: ¿Y qué te decían? ¿A dónde vamos?
4: ¿Dónde?
1: Espérate,
4: ahorita. No, ellas ya sabían. Ella era ese lugar donde miraban que ibas para allá, para arriba, y ya sabían para lo que iban.
1: Hay muchos árboles, güey.
4: Ya sabía.
2: Pero
3: ¿cómo? ¿A qué iban? ¿A una cita romántica, no? ¿O a qué?
1: ¿Jaló?
4: A jaló, Luis, dijo el jaló,
3: Luis. Iban a dar al jaló,
1: Luis.
3: Y no, ay, no, romántico.
1: No sube la chota hasta allá, no sube la chota. Así
3: no,
1: es que hay,
3: no,
1: hay
3: chance. Tiene que carro. Ser romantic style in the world, si no, no vale.
1: Es romántico.
2: Es romántico.
5: Es romántico.
3: Si la mujer ya se ve a quién la van a llevar.
2: Y luego sale aquella embarazada, pues, ¿sí? y la mamá le decía: ¿dónde tenías la cabeza, María Carmen?
1: Ay.
2: Entre la palanca y el volante, mamá.
3: Ala.
2: A ver, tenemos a Andrés. Hola, Andresito. ¿Qué peteó?
1: Bueno,
2: Andresito.
6: Bueno,
1: va a opinar.
3: Hola, bueno. Chulo, ¿cómo conquistaste a tu lady?
0: Sin dinero.
6: Pues yo iba con los primos, unos mafiosillos, ellos traían dinero y yo era el chalán.
2: ¡Ah!
3: ¡El chalán!
6: Me animé, una güerita como la Pau.
3: Muy buenos gustos. ¿Y cómo la ligaste, papi chulo?
6: Pues en ese tiempo estaban usando los leotards y me le llegué y le dije: ¿sabes qué? Tengo ganas contigo.
2: ¿Qué? Así.
6: Y tú tienes las mejores petacas de todo el club.
1: ¡Ah!
6: ¿Me convenció?
1: ¡Qué romántico, está bueno!
6: Me convenció, bailé con ella un rato y salimos. Ella consiguió cuenta que no tenía para la renta. Dijo: adiós, mi amigo.
2: Bueno, es que te vio que llegaste con tus primos, güey, los pesados.
1: Pero se la mochó. Lo bueno es que se mochó. Eso es lo que vale.
6: Para ti, nomás.
1: Está bien.
6: Cuando quería para la renta, ya no hubo nada.
1: Sí.
2: ¿Está bien?
1: Te tira el sable, ay, no, para la renta.
2: Pero ahí está, Andrés vivió y se acuerda.

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1: El consultorio de la doctora Amor.
2: ¿Deberías perdonar a tu pareja infiel por tus hijos? Cada caso es diferente y no podemos generalizar, pero lo importante es que perdones para hacerte un favor a ti misma, por tu propio bienestar emocional y espiritual. Porque perdonar es obligatorio, mientras que dar una segunda oportunidad es opcional. La infidelidad es una de las más justificadas causas de separación y divorcio. Sin embargo, para toda regla hay una excepción, y cada caso merece un análisis particular, como lo sustento en mi libro El Poder del Amor, Ágape, cómo restaurar tu matrimonio después de una infidelidad. Ahora, quien es infiel pierde la confianza del ser amado. Para recobrarla tendrá que hacer méritos y demostrar un verdadero propósito de enmienda, pues el arrepentimiento solo no basta. Y el miembro de la pareja que perdona tiene que hacerle saber al otro que le dará una segunda oportunidad porque lo ama, pero que no habrá en ningún caso una tercera, ya que la reincidencia traerá consigo la separación definitiva.

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1: Chavos, cuidado, cuidado. Les voy a platicar sobre esta broma escolar que lamentablemente terminó en tragedia.
2: Le faltó, cuacua.
1: El bullying es algo muy serio.
2: No, está cañón.
1: Hay que estar bien al tiro con tus chavos, con tus hijas.
2: Sí.
1: Cada vez que ellas te dicen o que ellos te dicen, oye, mamá, pues es que no quiero ir a la escuela, sobre todo cuando están chiquitos y a veces la comunicación no se les da tan fácil.
3: Sí,
1: tiene uno como padre que estar muy al pendiente de los menores. ¿Por qué? Porque en la escuela a veces no se sienten a gustos, no se sienten a gusto, y quien le puede estar dando hasta bullying, carrilla o como le quieran llamar, puede ser los compañeros, hasta a veces los maestros, hasta los mismos profesores, lamentablemente.
3: ¡Ay, mamacita!
2: No, ¿y sabes qué hacen los bullies? Y hay de ti, y si abres la boca, entre todos te vamos a dar. Entonces los hacen que les dé más miedo y por eso los niños se vuelven más callados.
4: Uy. ¡Cobardes que son!
2: Sí.
1: Pues les voy a platicar la triste historia de esta broma escolar que terminó en tragedia 50 años después.
3: ¿Cómo?
1: Esto pasó en Dakota del Sur, aquí en los Estados Unidos, donde Carl Erickson, 73 años de edad,
2: sí,
1: acaba de ser condenado a cadena perpetua por asesinar a su antiguo compañero de secundaria.
3: ¿Qué?
1: De high school.
2: No te pases.
1: Mató a Norman Johnson 50 años después, muchachos.
2: No, pero ya se traumó, eso sí fue tomó.
1: 50 años. ¿Saben qué pasó?
2: ¿Qué le hicieron?
1: En los años 50, en los años 50, este chavo, Carl Erickson, le pusieron un como un calzón en la cabeza en aquellos años. Frente a otros estudiantes. Le provocó demasiada vergüenza que nunca olvidó. Entonces, lo que Carl Erickson sufrió fue un resentimiento por 50 largos años.
3: Ay, no, qué
1: fue una humillación que nunca olvidó.
2: Sí.
1: Vivió con eso, un trauma, nunca lo trabajó, nunca lo superó, nunca lo habló.
2: Mira, yo ahorita acabo de estar, había un niñito.
1: Ajá.
2: Y su hermanastra se burló de él. Se rió como que él traía una cosita y él dijo, ajá, traes la cosita. El niño lloró y así como si le hubiera hecho algo horrible.
1: Le dolió mucho.
2: O sea, hay cosas que a lo mejor tú dices, ay, es una tontería, pero los niños los super lastima, los rompe, los trauma.
1: Sí, claro.
2: Real.
1: No, son momentos, y aparte el humor de alguien, digo, no puede ser tal vez el humor de alguien más. Pues este vato buscó a su bully de la secundaria.
2: Sí.
1: 50 años después. Es más, ya jubilado. Tocó el timbre de la casa donde vivía esta persona. El otro anciano abre la puerta, porque ya eran viejitos los dos.
2: Sí.
1: Pero ya habían pasado 50 años, imagínate.
3: Chale.
1: Le disparó dos veces en la cabeza. Mató a su bully.
2: Ay, qué feo.
1: Después él mismo le llamó a la policía y lo confesó todo. Dijo, sí, yo fui. Y lo hice porque hace 50 años, cuando estábamos en la high school,
3: me humilló,
1: me puso un calzón, nunca se me olvidó. Fue el rencor el motivo que me impulsó a matarlo. Y ándale, que lamentablemente terminó en tragedia.
2: Ay, no me gusta eso, no me gusta eso. Qué feo, qué
3: triste.
2: Feo.
3: Ay, no, qué miedo también, porque yo también le hice bullying al Patacloch.
1: ¿Al Patacloch?
3: Ahí en la escuela.
2: Sí.
3: Cuando estábamos morritos, es que tenía una patita mala.
2: El Patacloch.
3: Y no vaya a venir a matarme.
4: Feyo,
2: cállate.
4: Pero tú no te preocupes, Feyo, que todos los de tu generación ya murieron.

0: correrlos y nada.
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3: Vamos a regresar con la enchufada. Tenemos el teléfono de un compita que trabaja en el landscaping.
4: Órale.
3: Saludos a todos los...
4: ¿Oh, los que cortan llantas?
3: Ándale, güey, esos meros.
4: Que les daban aviones. ¿Mm? ¿No, verdad?
3: No, bueno, y le dan forma a los bushes y todo.

0: mamá también.
1: Estaban en el Cogidonas, platicando. Y don Terramicino se le queda viendo a don Telaraño. Y lo ve con aquella calma que está don Tela, dice. Oye, Telaraño, ¿qué pasó en Maizao? La neta, yo te vivo en sereno todo el tiempo. ¿Eh? ¿Cuál es tu secreto para ser feliz y estar sereno? Dame el secreto de tu vida para tener esa tranquilidad. Ay, mira, el secreto es que no discuto con gente estúpida.
2: ¡Órale! Buen consejo.
1: Bueno, y neta, ¿y cómo le haces? Les digo para todo que tienen razón. Pero eso está mal, mendigo telaraño. Tienes razón.
3: ¿Te crees muy trucha? Aguas, porque cuando menos lo esperes, el bueno, la mala y el feo te pueden dar una
2: enchufada. Vamos con la enchufada. Saludos a todos mis compitas, los cortayardas, los landscapers también. Vamos a decirle que necesitas unos servicios.
4: Bueno.
5: Sí, con don Gerardo.
4: ¿Sí?
5: Me dijo mi papá que le llamara para que me haga la yarda.
4: ¿A tu papá? ¿Quién habla?
5: Habla Lupito.
4: ¿Eh? Lupito.
5: Sí, el hijo de Lupe. Lupe, don Lupe, el mecánico. Es que él me dijo que le hablara a Gerardo porque yo quiero jugar en la yarda y yarda está bien, el zacate muy grande. Una parte porque que una quiero que la deje grande para jugar a escondidas.
4: Ok, ¿dónde está tu papá?
5: Está ahí con la señora que limpia la casa. Está ocupado.
4: ¿Está jugando, verdad, niño?
5: No. ¿Puede cortar la yarda para jugar? Por favor.
6: Lupito, ¿vamos a jugar fútbol o no?
5: Te deja que corten la yarda, menso.
4: Don okay, Gera. ¿Tú me vas a pagar o quién me va a pagar? ¿Eres tú, Javier?
5: ¿Toma? No, Lupito.
6: Yo sé cómo le podemos pagar, señor.
5: Acá está mi amiga La Pau también.
6: Oiga, señor, ¿le podemos pagar con chupirules?
5: Ella le va a dar un chupirul.
4: Dejen de jugar, dejen de quitarme el tiempo.
5: No, vamos a jugar a las canicas, ¿verdad, Pau?
6: Sí, me gustan las canicas.
5: Y luego, Raulito.
6: ¿Qué pasó?
5: ¿Tú tienes un peso para pagarle o le pagamos con chupirules y canicas?
4: Dejen de estar jugando, déjenme trabajar.
6: No, si le llevamos porque queremos jugar.
4: Pásame a tu papá para hablar con él, tú, chupirules.
5: ¿Puede venir o no puede venir, pues?
4: Habla a tu papá para hablar con él.
6: Deja se arma la carnita abajo, no se arma.
4: Esto es una broma, ¿verdad? ¿Cuántos Oiga. Años tienes? ¿Cuántos años tienes?
5: Bien poquitos.
4: Tiene la voz muy mala.
5: Mire, yo le puedo pagar con canicas o si no, mi amiga le da un chupirul.
4: ¿De qué sabor?
6: El que guste, tenemos varios.
4: Ok, me, dejen de jugar.
5: Venga, a cortar la yarda. Es que también se nos perdió un carro. Y si corta la yarda, a lo mejor la encontramos.
4: Ah, pues, dile a tu papá que me llame. Adiós. Dile a tu papá que me llame. Adiós.
5: Bueno, voy a hacer, pues.
4: Chiquillo baboso.
2: No te creas, Gerardo. ¡Wey! Te estamos enchufando del bueno, lo malo y el feo, carnal.
1: Uy, se la cree esta gente, la...
7: Estoy emocionada.
1: Ya quería un chupirul.
4: Este niño tiene la voz muy ronca.
2: Saludos, mi Gerardo, a todos los cortayardas. Una

0: crea, y yo tampoco, existen mujeres que les gusta mantener a su marido.
1: Espérame, o sea, ¿cómo mantener?
0: Pagarle todo, su ropa, su comida, su renta, su carro, todo, patrocinio.
1: Eso está muy raro, pero todavía lo más raro es que un vato se deje mantener.
0: No, eso es raro.
2: No, esa es necesidad. Yo lo viví. Por necesidad.
1: No seas baquetón,
2: pero un corto
1: wey.
2: Tiempo, güey.
1: No seas
2: cortito.
1: Baquetón.
0: No, bien, no, pero hay mujeres que no solo pagan las facturas, sino también le dan su mesada.
1: ¿Qué? No.
0: Así es, les voy a contar de una doñita. Y si tú eres una mujer mantenedora, llámanos, porque seguro hay muchos que te andan buscando. 1-855-370-3100.
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3: Buenos días. Estas son noticias del este de Texas.
10: El hombre de Tyler se ha declarado culpable de posesión de pornografía infantil ante un tribunal federal. John Matthew Emerson, de 42 años, se declaró culpable ante la jueza magistrada de los Estados Unidos, Kay Nicole Mitchell. La información presentada ante el tribunal indica que Emerson, quien se encontraba bajo libertad supervisada con una condena previa relacionada también con pornografía infantil, fue hallado en posesión de un teléfono celular que contenía material de abuso sexual infantil. En otra nota local le cuento que un carril del Troop Highway en dirección oeste se cerró en Tyler cerca de Shiloh Road debido a la caída de líneas eléctricas ocurridas ayer por la mañana. Un automóvil se salió de la vía, provocando que los cables del tendido eléctrico cayeran sobre la calzada. El vehículo pasó de largo junto a un poste de electricidad y chocó contra una cerca fuera de Troop Highway. El accidente ocurrió entre los establecimientos Dunkin' y Firestone y el desvío de Old Troop Highway. Finalmente le cuento que el obispo Gregory Kelly de la diócesis de Tyler ha nombrado a su segundo al mando para colaborar en la dirección de la diócesis, la cual guía a cientos de católicos del este de Texas. El reverendo Hank Lanick fue designado vicario general de la diócesis de Tyler con efecto inmediato. Este cargo conlleva la función de principal colaborador del obispo en la diócesis y fue ocupado anteriormente por el obispo John Gómez antes de su nombramiento como obispo de la diócesis de Laredo. Para enterarse más, vea los noticieros de CBS Canal 19. Les ha informado Juan Martín Ovalle para La Invasora. 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
1: Yo no puedo creer cómo hay vatos que les gusta que los mantengan, o sea.
2: ¡Pelón!
1: No, no está.
3: Hay necesidades en esta
1: vida. Te lo juro, en mí no está, no podría yo, la verdad.
2: Mira, aunque ustedes no lo crean.
3: ¿Por qué no?
2: Hay mujeres que les gusta, la mujer le gusta mantener al hombre macho alfa, pero
3: no me he encontrado una así.
1: O sea, ser la proveedora ella.
2: Ella dice, yo te voy a mantener chiquito y acá está su mesada.
3: ¡Qué rico! ¿Qué hay de malo en eso?
2: No, nada.
3: Está bien si hay necesidad, yo lo hice por necesidad y un corto tiempo, pero me gustaría encontrarme a alguien que le guste y que diga,
2: que le guste demasiado.
3: Que no haya necesidad y que me diga,
1: quédese en la casa, chiquito.
2: Miren,
3: sí, haga lo que quiera.
2: Les voy a contar una historia de una señora que lo hizo. Pero ustedes conocen a una mujer que ella sea la que mantenga la casa, los biles,
3: una viejita
2: mesada,
3: de 60.
2: Paga la vacation. 1-855-370-3.

0: Bomb.com. Fíjense que yo, en lo personal, Paola Sasso, alias La Mala, a mí me gusta un hombre proveedor. Okay. Yo soy muy trabajadora.
1: Muy bien.
0: Y a mí me gusta comprar cositas, apoyar, soy muy detallista y todo. Ajá. Pero a mí un hombre que sea proveedor, que me haga sentir protegida, a mí eso me gusta mucho. Ajá. Es un hombre que diga, hey, aquí está su macho alfa pelo en pecho.
1: Aquí yo pago, yo hago, yo propongo.
0: Se me hace un caballero salir con alguien y que él te diga, oye, ¿sabes qué, mi amor? Yo te invito a la cena. Y yo, sin necesidad, yo soy de, yo, mi amor, te compro el poste, te regalo y todo eso. Pero un hombre que de él nazca ser así, me fascina. He pensado, oye, si tienes una pareja y tiene una situación, un bache, siempre vas a estar ahí para ayudarlo. Pero, ¿te gustaría este cambio de roles, Paola, donde el hombre tú lo mantienes al 100%? Y yo no soy ese team. No, está bien, solo yo no soy ese team. Entonces, salió esta nota y me parece muy interesante porque dice que muchas mujeres les gusta ya mantener al hombre.
2: Ah, les gusta ya.
0: Ella ser, pues, la proveedora del hogar, pagar biles, pagar la renta.
2: ¿Y él qué va a hacer?
0: Pagar el agua. Él va a estar en la casa.
1: Pero genuinamente,
2: ¿pero va a estar viendo la tele o va a tener algún... ¿o qué?
0: Amo de casa.
1: Yo tengo mis dudas. Lo que pasa, padre, que también hoy en día, gracias a Dios, los trabajos se prestan para que la mujer a veces gane más dinero.
0: Así
1: ¿por qué?
0: Es.
1: Porque
2: y de casa
1: pues estudiaron
2: también.
1: Lo que sea, tienen una buena chamba.
2: Una doctora,
1: y
2: quiero.
1: Que lo dejen por casarse, yo también entiendo de que a veces, o sea, no tiene sentido.
0: Sí.
1: Sobre todo si ganan más que el marido, hasta ahí te la entiendo.
0: Sí.
1: Pero ya que les nazco, que les guste, lo dudo. O sea, que les guste ser los proveedores.
0: Que les gusta.
1: No, ¿cómo no?
2: Mira, güey.
0: Esta historia de esta mujer, ella justo empezó a ganar más dinero que el hombre, lo empezó a generar.
1: Okay.
0: Y muchas veces por temas de ego al hombre no le gusta, pues que la mujer gane más. Este hombre dijo, ah, no hay bronca.
2: Ay, qué ego tan estúpido, ¿ah?
0: Qué padre, me gusta. Y bueno, ella le dijo, papito, yo gano esto, vamos a hacer la forma así. Yo voy a pagar todas las facturas, todos los biles, la casa, tu carro, la gasolina.
3: Luego no se estén quejando.
0: Tú no trabajes.
1: ¿Qué?
0: ¿Y sabes qué? Déjame, se chupó el dedo y empezó a contar billete. 100, 200, 300, 400, 500. Y te voy a dar $2,500 al mes para tus gastitos.
1: No,
2: espérame, ella era más madura, mayor, viejita.
0: No,
2: pero
0: guapa, bonita, rubia.
1: Acabo de cambiar de opinión. Creo que sí me gustaría que me mantuviera.
0: Pues la gente se le pone a yugular.
3: ¿Por qué no?
2: ¿Eh?
0: Y ella dice que no lo ve como un problema, que ella tomó esta decisión de forma consciente. Que ella sostiene económicamente la relación, que le canta pues consentir a su pareja, darle estabilidad financiera, darle cariño, que mucha gente dice, oye, no está bien, lo estás haciendo un baquetón, tu energía pues femenina la estás tirando, y dice, a mí no me importa.
1: Sí, sí, claro, porque
0: él está de acuerdo.
2: Ahora,
0: yo también.
2: Él se puede aburrir y va a buscar otra nalguita por allí.
0: No, eso sería horrible, súper desleal.
2: ¿Por qué?
3: A la hora del divorcio, él le puede pedir alemoni.
2: Maybe.
0: Sí.
2: Maybe si no firmaron papeles.
0: Pero fuera de que se divorcien y todo ese tema, yo tengo una prima y acabo de platicar con ella, y ella es una mujer súper exitosa. Ella es la que ayuda a conectar las venitas en el corazón cuando te hacen la operación de corazón abierto.
2: Ay, es una cirujana cardiovascular.
0: No te sé decir exactamente lo que hace.
1: Tiene buena chamba.
2: ¿Cómo manches?
0: Su carrera, pero ella es de las, creo que hay muy pocas en el mundo de que hacen lo que ella hace.
2: ¿Y no ha encontrado a alguien?
0: Y ella habló con su marido, porque su marido no ganaba lo mismo que ella. Y llegaron al acuerdo de que ella iba a mantener la casa. Y ella mantenía la casa, él se quedaba en la casa con los niños y todo.
2: Qué todo mal.
0: Y cuando me lo contó, le dije, ¿cómo pudiste? Y me dice, pues así, normal. Yo llegaba a la casa tarde, yo llegaba cansada, a veces había 2 días que no llegaba. O sea, el cambio de roles.
2: Pero ahí es necesidad, Pau.
0: Pues sí, porque ganaba ya más y les
2: pasó a mí. Pero no es porque ella quiera o tenga las ganas de mantener un hombre. Pero está chido.
1: Que la coincidencia se dé o que se dé. O sea, obviamente también por tu trabajo de las mujeres.
2: Claro.
1: También, pero ya que les guste. Comadre, ¿a ti te gusta? O sea, literal, tú conoces una mujer que le gusta.
2: Buscando varias.
1: Proveer, mantener. 1-855-370-3100. Hola, Ana, ¿qué peteo?
0: Ay, Anita.
4: Pues, miren, buenos días, muchachos.
2: Buenos días,
0: Anita,
2: mi amor.
0: ¿Te gusta mantener un hombre macho alfa?
2: Aquí estoy, si se te antoja.
4: La verdad, sí, pero pues también tengo que recibir algo, ¿verdad?
0: A ver, explícate, contexta.
4: Sí, pero también pues necesito que lave, que planche, que haga mi comidita, que la verdad. Sí, pero pues lástima que no ganó a mi esposo, no le gustó cuando se quedó una semana con los chiquillos.
0: Oye, pero espérame, Anita, o sea, ¿tú ganas más dinero que tu marido?
4: Sí, gano más dinero que mi marido.
2: Chiquilla, a mí sí me gustaría.
1: Oye, Ana, y en su momento lo hablaron, dijeron, quédate en la casa, tú con los niños.
4: Yo, honestamente, yo ama de casa no soy. Sí. Okay. Cocino y esto, y que lavo, pues sí, por responsabilidad. Necesidad. Claro. Pero de yo quedarme como, ay, soy ama de casa, cuido a los niños, los llevo para acá. No. Me estresan, las quiero, las amo, pero me estresan. Necesito mi espacio como.
2: Ay, que
4: como
2: a toda madre.
3: Con tus hijas.
2: Sí.
4: Las amo. Pues sí, son mis hijas, no las estoy negando. Las mantengo.
2: Pero
4: las
2: siendo honesta.
1: No, oye, no las cuido.
0: Está siendo ver, honesta. Anita, en el momento que llegaste y sentaste a tu marido y le dijiste, a ver, yo gano más que tú, yo estoy proviendo, yo estoy haciendo esto, tú quédate en la casa, ¿qué te dijo? ¿Y cómo desertó? Porque no le duró ni una semana el gustito.
4: Pues no, porque miró toda la responsabilidad de una ama de casa.
0: Claro.
4: Miró que es levantarse la escuela, que ya cuando una vez llegan ya tienes que estar pensando en la cena, y una vez que ya piensas en la cena ya estás pensando el otro día lo que tienes que cocinar, y no, pues ¿a quién le va a gustar? Porque pues a mí no.
3: Bueno, entonces, ¿quién cuida a las enmaizaditas si la mamá no las cuida?
4: Hey, el otro no pudo. American citizens, qué mansaditas, esas son las de usted.
3: ¿Quién las cuida a las enfrijoladitas esas?
0: No, cállese.
1: Hey.
4: A las enfrijoladas de usted.
2: ¿Quién las cuida? Decía. ¿Tiene babysitter?
4: Pues ya están grandes, ya mis hijas ya están grandes, ya tienen 10, 12, 13 años.
2: ¿Cuál fue el pelo con el papá?
1: ¿Por qué? ¿Y tu marido por qué no aguantó?
4: Pero pues tampoco es de que estamos ahí las 24 horas, digamos a una hora decente para hacer lo que tengamos que hacer en la casa.
0: Sí. Pues. Entonces no tú podrías mantenerlo. Si él cambia de opinión y dice, me quedo en la casa, tú le dices, chiquito, aquí están los miles y aquí está tu lanita.
2: Ay,
0: ¿sí?
2: Qué rico sería.
4: Pues cómo no, porque también es el beneficio mío, no me tengo que preocupar por venir a hacer las responsabilidades.
0: ¡Hola!
2: Ana, aquí estoy yo.
0: ¿Ustedes conocen una mujer macha alfa, pelo en pecho,
2: macha,
0: mantenedora de hogares, ganadora, que dice yo te mantengo chulo, ay, y toma tu dinero? 1-855-370-3100. Se dicen las mujeres alfa, feo, así se les llama.
3: Oye, como hombre, Lana.

0: la casa.
1: ¡Ay,
0: yo
1: quiero!
0: Pago.
2: ¿Neta?
0: ¡Yo pago los biles! Yo te pago las vacaciones. ¡Ay! Es más, toma tu mesada. El marido no quiere una bolsa, ¿qué quiere?
3: Botas.
0: Unas botas, tus botas.
1: No, ¿cuál botas? Una maquinita, un excavador, un tractorcito.
3: ¿Qué pedías tú, feo, cuando te mantenía la Margarita?
1: Pues tenía
3: ¿qué moto? Gustitos.
1: Tenía carro. Tenía
4: la moto antes o 12. Después de los cuernos.
1: Antes, no, después. Un 12, un 24, zapatitos que estuvieran buenos. Ropita.
3: Zapatitos.
1: Sí.
3: Oye, ¿veías precios o no? Cuando te llevaba shopping tu ex.
1: ¿Por qué? ¿Para qué yo no pagaba? Ganaba muy bien.
3: Tú nomás el que te
0: pagaba.
1: Pero estás hablando de ganar bien en ese tiempo, güey. Yo me acostumbré. Fueron nomás 2 añitos y medio y al último, como que la miraba ya que llegaba, me decía, a la casa, cuando ya acababa de barrer y trapear yo y la niña bien dormidita. Ajá. Y me empezaba como a buscar, y me le escondía.
3: ¿Por qué te le escondías?
1: Dije, no va a decir que ya me diga, ey, ahora ya sí, ya vete a buscar. Y yo, no, ya que se cambio de opinión ahorita. Y, no, y si me encontraba, Andrés, ¿qué estás haciendo? Arreglando el zinc, se quebró. Los descomponía, güey.
3: Tú los desconectas y los volvías a conectar.
1: Sí, abuelito.
3: Para verse ocupado.
1: Sí.
0: Parece que está haciendo algo. Oigan, ¿conocen una mujer así? Hombres, ¿les gustaría que los mantuvieran? O dicen, sí, ya soy más moderno. No, o no
3: podría,
0: me gustaría.
3: No podría.
0: 1-855-370.
1: ¿Pero qué creen?
3: 3100.
1: Así son las mujeres también. Yo llego a la casa, la chava está viendo una serie. Ey. Y en cuanto entro, se pone. Ay, como me acabo de sentar.
4: Como cucaracha cuando prende la luz.
1: Sí, empiezan a correr.
0: No digan eso.
3: Hola, Gustavo, ¿qué metido?
1: Y la serie todo lo que hay.
5: Buenos días, chavos.
3: Saludos.
5: Desde Dallas.
3: ¡Dallas!
0: ¡Dallas! ¡Dallas!
3: Oye, Gustavo, ¿qué onda? ¿A ti te gusta que te mantengan?
5: No, yo hablo para opinar.
1: ¿De qué?
5: La que cumple de todas las mujeres que dicen que el trabajo de casa, de ama de casa, es horrible, que es muy cansado, que no sé qué. Yo tengo una niña de 10 años, me quedé con ella desde los 4 meses.
1: ¡Ay, güey! ¡Solito, güey!
0: Te felicito, Gustavo.
1: Cuidado, con esos hombres son muy buenos.
5: Idea, la neta, o sea, no por nada. Yo siempre he dicho que soy muy malo para todo, pero para ser padre soy el mejor. Siempre lo he dicho y lo diré.
1: ¿Qué pido, güey? ¡Qué machín!
5: Yo trabajo, yo tengo 65 años y todavía ando, mira, ahorita ando trabajando desde las 2:30 de la mañana, 2 de la mañana, para llegar temprano a mi casa y atender a mi niña, y no me quejo. Yo no sé las mujeres por qué se quejan si no hacen nada, ni siquiera trabajan.
1: Oye, Tavo.
0: Gustavo.
1: ¿Por qué no te has vuelto a casar, Tavo?
5: Porque, ese es otro tema. No quiero ponerle una
1: decisión. ¿A qué?
0: Oye, Gustavo, pero tú que eres un hombre proveedor, te levantas 2 de la mañana, ya hiciste una responsabilidad con tu niña, que te felicito, cocinas, lavas, haces todo esto. Si llegara una mujer y te dijera, ¿sabes qué? Salte de trabajar, yo te voy a mantener, ¿dirías sí o no?
5: Sí.
1: Claro, ya está cansado el cuerpito.
0: Ni lo dudó, vamos.
5: Dime una cosa. Y el que me diga lo contrario está mintiendo. Ahí les va. Ninguno quiere trabajar, sea hombre, sea mujer. Yo no quiero trabajar, nunca me hubiera querido trabajar, pero tengo que trabajar por la necesidad. Así de sencillo.
3: No, pero que te mantenga también como que no va, Tavo. Sí, y los después te van a poner reglas, güey. También. No, es perdón, verdad, güey.
1: Es que no sabes vivir la vida tú, perro.
3: Es que imagínate que te estén.
1: Los mejores 2 años y medio de mi vida fue al lado y al lado y con el soporte de mi ex Margarita.
0: Ay, no,
1: muy bonito.
0: Miren, hay hombres que dicen que sí les gustaría y yo conozco hombres como el Pelón que son proveedores de forma natural. Pelón, ¿te gustaría tú no trabajar? La neta.
3: O sea, sí.
0: Tú no provees, tú que no seas el proveedor.
3: Va a haber billete. Si yo sé que el día 15 se va a pagar todo. Pero que viene de mí, no hay ningún rollo.
1: ¿Cómo que venga de ti?
0: Sí, que lo trabajó, lo sacó, lo generó.
3: No sé, alguna pensión, alguna.
1: No importa de dónde venga, desgraciado. No, güey, pero
3: que la mujer te mantenga y te pague y te mueva todo.
1: Es el milagro de la vida, es lo que estamos esperando.
4: Ya te lo hacen con tu dinero.
0: Pero sigue siendo su dinero
3: Pero por lo menos tengo un poquito de dicho.
1: Mantiene a otro con tu dinero.
3: Son bien chistosos aquí en este programa. También grande.
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1: ¡Aguas! Esta estadística está bien perrona y aquí tenemos varias, varias gentes de estas.
0: La foto, Dani, la muela.
1: 8 de cada 10 han chocado con algo inamovible.
3: ¿Cómo inamovible? ¿Qué es eso? ¿Cómo?
1: Algo estacionario. No. Algo que está parqueado, ya sea una pared, un árbol,
3: no,
1: una banqueta.
0: ¿Por qué me señalas?
1: Una puerta de garage.
3: Un hidrante.
1: Un hidrante.
0: Ay, no me digan que nunca he chocado con un poste.
3: ¿Qué? Yo sí.
0: Ya está. Yo nunca he chocado con una pared.
3: Cuando era un niño.
0: Yo sí.
3: Cuando era un niño estaba aprendiendo a manejar.
1: Pero, Pau, ¿con una pared? ¿Tú con un poste?
0: Yo he chocado con una pared.
1: Se te metió el poste en medio de la calle.
0: Con un poste, con un tope. Y puedo continuar, ¿eh?
1: ¿Tú conoces a alguien? 1-855-370-3100. O tú mismo.
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9: ¡Ay, ahora sí ya se la jalaron machín!
8: ¿Quién?
9: La estadística dice que 8 de cada 10 chocan con algo que está estacionado, algo que no se mueve.
10: ¿Cómo?
9: Un mural, un poste, una de esas de los...
8: ¿Cuántas?
9: Aquí tenemos a alguien que ha chocado con todo.
8: Sí, hasta contigo voy a chocar si me sigues molestando. Con tu camioneta.
9: No hay bombas. La Pau iba manejando una ruedita y chocó con el suelo aquí, en el estudio.

0: que has chocado con algo que no se mueve. Ya sea un carro parqueado, un poste.
1: ¿Por qué me estás enamorando? Andrés Maldonado.
0: ¿Cómo se llaman esos que están en la banqueta? Que
2: los hidrantes.
0: Un hidrante.
1: ¿Cuál es el hidrante?
0: Los bomberos agarran el agua.
2: Donde se conectan los rojos.
1: Ah, bueno, ese sí no. Ese sí no. Ese los he respetado.
2: Ese te falta.
1: Falta en mi checklist.
2: ¿Qué tal árbol? ¿Árbol?
1: Árbol no, me he chocado con pared.
0: ¿Pared?
1: He chocado aquí. Como con topes, esos que están ahí. Ese me tiró mi defensa.
2: Con la banqueta.
1: Mugre tope.
2: Raspa las banquetas.
1: En estacionamiento.
0: ¡No, no!
1: He chocado
0: con carros estacionados.
1: En mi Porsche.
2: ¿Eh? No,
0: ¿tienes un carro Porsche?
1: No, ¿para qué? En mi casa, en México, había otro carro que era mío, me ayudaron a sacarlo y choqué mi mismo carro.
2: No.
1: Y el seguro.
0: Y te demandaste.
1: Llamé al seguro. Y el seguro llegó y me dijo, a ver, dame lo del otro carro. Y se lo di y me dijo, es que no te puedo pagar si tú te chocas a ti misma. ¿Eh? Y yo, ¿qué? Y no me cubrió el
3: seguro. ¿Qué?
0: Te hubieras metido al carro. Es que no me vio a la mensa.
2: No,
0: y loco, sí te vi, nomás que se me fue la onda. Wow. Hubieras interactuado allí, machín.
1: No, no me lo
0: aceptaron. Pero aquí también chocaste con un carrito aquí.
1: Sí, ya llevo varias. ¿Cuál es tu punto, Andrés?
2: Es que te prestaron, Paola, que chocaste.
1: Ese fue contra
0: 1-855-370-3100. ¿Conoces a alguien o tú has chocado con una pared, con algo estacionario?
2: Cosas que no se mueven.
0: Cosas que no se mueven, güey.
1: Sí, claro.
0: No, ahí te va otra. Aquí la Paola nos está enseñando a hacer un ejercicio. Con una ruedita, la estaba manejando por frente.
2: ¿Cómo?
0: Una ruedita en el suelo.
2: Sí.
0: Pues también se le fue la ruedita y chocó contra el suelo.
1: Ya me di cuenta que todo lo que tiene ruedas me afecta.
2: Te
1: afecta.
2: No más.
1: Te afecta. No más la rueda, no es lo mío.
2: A mí me pasó. Yo choqué, pero yo estaba chavo, güey. Estaba morrillo.
1: Ay, chocar.
2: Aquí en Anaheim vivíamos en unos departamentos ahí por las sabanas y la NAT. Y voy saliendo urgido porque nos habíamos peleado mi novia y yo, mi ex y yo. Y las llantas estaban volteadas.
1: ¿Cómo?
2: O sea, las llantas del auto, ya ves que.
0: Tan como chuecas.
2: Ándale, cuando la estacionas. Entonces, era estándar, le pongo reversa y le doy el jalón nomás de reversa.
0: Y se te fue de lado.
2: Y ¡paz! Contra un poste, güey. Valiendo barro.
1: Oye, ¿y aquí te cobran como en México, porque es patrimonio nacional y eso?
0: ¿El qué?
2: ¿Cómo?
1: En México hay ciertas cosas que si le chocas te cobran un buen de dinero. Árbol, un poste.
2: No,
1: patrimonio nacional. Yo por eso con esos
2: ¿patrimonio no choco. Nacional? No, ¿sí? No.
0: Ese soy yo con la cabeza de tolteca que tengo.
2: Internacional. Joel con nosotros. Hola, Joel.
4: ¿Cómo andan, muchachos?
2: Muy bien, Joel.
1: ¿Entonces?
2: No me digas que a poco tú se has chocado, güey, con cosas que no se mueven, no. Joel. No manches. Hey.
4: No, el mes pasado, el del correo.
1: Correo.
4: Se bajó y yo pienso que no le puso no le puso freno ni nada al camioncito y que se viene el camioncito de reversa y ¡zas! Pegó mi camioneta ahí, paró.
1: No puede ser. ¿Y qué le dijiste? ¿Te pusiste rudo o nada?
4: No, nada, yo cuando salí, él se bajó y me dice, ¿sabes qué? No puse el freno de mano, pegó en tu camión, ahí viene la manager y hasta eso.
2: Pero
4: tranquilos todos.
2: Pero se escucha como que fue. Se escucha como que fue un besito nomás, Joel. O si estuvo duro.
4: No, ahí llegó a pagar, sumió todas las dos puertas del lado izquierdo.
1: No, si estuvo
4: bien. $9,000 le salió el chistecito.
0: Y mucha gente que choca con cosas así,
2: wey,
0: les echa la culpa a las cosas. ¿Para qué estacionan ahí ese carro?
1: Sí, no,
0: a ver, ¿por qué pusieron ese hidratante ahí? Sí, si aquí vivo yo. Yo he chocado en parking.
1: ¿Ves?
0: De reversa.
1: Está feo.
0: Pero no era mi culpa. Me dieron una trocota, la largota de una compañía que nos estaba
2: haciendo
0: los comerciales.
2: Yo te vi.
0: Y le pusieron un tubote atrás que con para jalar trailers y yo ni la tenía. Y aparte era bien grande la troca de diésel.
1: Sí,
0: que le doy.
2: ¿O que los comerciales no dices que jalas trailas y que tú muy de rancho y
0: eso? No tenía trailer en ese
1: momento.
0: Ese
1: no jalaba la trailer.
2: En los comerciales sí, donde.
0: Era un pie de
2: largo. En la vida real no.
0: Era un pie de largo el aparato. Y que le pego a otro. Bueno, fueron tres. Nomás que a ese sí me vieron el pelón.
2: Yo te vi, güey.
0: En un parque.
2: Y íbamos a una marisquería, ¿te acuerdas?
0: Sí.
2: Y me estacioné yo al cruzar la calle. Sí. Literal, me estacioné. Y me tocó así, haz de cuenta que concierto de frente ahí, primera fila.
1: Qué bonito.
2: Al cruzar la calle, el feo se estaba estacionando. Le da de reversa, ¡paz! Le pega el de atrás. le da para enfrente, pa, le pega al de enfrente. ¿Qué pedo con este viejito?
0: Pues es que, güey, ¿para qué ponen los carros así? Pero soy consciente.
1: ¿Y luego te quieres aferrar a meterte ahí?
0: No, soy responsable y consciente y dejas una nota.
1: Ah, qué bonito.
3: Con tu número y tus datos y tu aseguranza.
0: No, le puse, yo no fui, ¿eh?
1: Me encanta.
0: No, está bien.
2: Tenemos a Angelito.
1: Lo hiciste muy bien.
2: ¡Hola, Angelito!
5: ¡Arriba los diablos rojos del Toluca!
0: No me digas que tú también has chocado con algo estacionario, algo que no se mueve. A ver, ¿lo conoces a alguien?
5: A la Pau le dieron un restaurante para que lo manejara y lo chocó, güey.
1: Oye, no te pases. Es que, ¿sabes qué?
2: No, güey, hacer el supermercado, el carrito, güey, también.
0: Lo tumba las cosas.
1: Oye, que van a los tobillos. No, la vez que choqué en el estacionamiento.
0: Aquí,
1: me dio miedo. Porque aquí no tengo mis contactos, ¿ya sabes? De estos hombres, ¿cómo?, que te ayudan a arreglarte el golpe, a echarte el polish. Dije, ching, ¿qué voy a hacer?
0: ¿Y con cámaras por todas partes?
1: Pero me ayudó, que ya tengo un compa. Hey. Saludos a mi compish, arregla carros.
5: Ey, ¿está al aire todavía o qué?
0: Sí, todavía.
1: Hasta que quieras.
0: Échale.
5: No, dice que el GPS a la Pau dice que que se va a bajar porque lo va a chocar. Se va, güey.
0: Qué desgraciado.
2: Oye, pero más te quiere dar carro.
1: O sea, Ángeles, ya me fui, no.
0: Ya te agarró de bajada, manita.
2: Te quiere dar carro nomás.
0: 1-855-370-3100. Vamos a regresar cotorreando acerca de: ¿has chocado con algo estacionado? ¿Con algo estacionario también? ¿Con una pared? Tengo una historia de una morra que chocó con una pared, pero no fue su culpa. No, dice ella que no fue su culpa.
1: Ya, Paola, ya.
2: Ya contó su historia,
0: no,
2: Paola.
0: No era la Pau, y les tengo el video. Y les tengo el video en YouTube @bueno_mala_feo. Métanse, vamos a comenzar en vivo.
2: Los dedos de la mano.

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2: ¡Ay, qué bonita es la vida! Pero hay mucha gente que no la ve tan bonita porque chocan con cosas que están estacionadas.
3: ¿Cómo?
2: Como la PAO, con carros, con árboles, paredes. Con el suelo, ha chocado la pobre.
3: Sí.
2: Y hay mucha gente que no se da cuenta y dicen, ay, a ver, deja ver eso. Ah, no, así la libro. Y palo, güey.
3: Venga.
2: Y ahí van y a la seguranza.
4: Es culpa del prove árbol, de la prove sí. pared, del carro que estacionaron.
2: Sí, le echan la culpa a todo.
3: Pues eso ya es otro rollo, eso ya es diferente.
2: 1-855-370-3100. Estamos en vivo en YouTube, @ Mono Malafeo. Y esta mujer, le voy a enseñar las imágenes de esta morra. Ajá. En Monterrey hay un mural muy espectacular y muy llamativo.
3: Órale.
2: Y muy famoso. Y el mural está pintado como que tiene una carretera entrando a un túnel. Muy bonito, muy original. Pues esta morra no lo miró, tú, huerco. Y dijo, yo la libro. Es más, le voy a acelerar porque no está muy curviado el túnel, entrada está buena. Y mole, don Cuco.
3: No. Se estampó, güey.
2: Ella creía que era curva de verdad y túnel.
3: Feo.
2: Y que se estampa la pobre mensa.
3: A ver, estamos viendo la imagen. Cáigale a YouTube, @ bueno mala feo. No manches. Feo.
2: Güey.
3: Está literal pintado en una pared el camino como si lo hubiera pintado el coyote del correcamino. ¿Se acuerdan?
2: Pero se mira muy original, muy bien, güey. Como que si es un enta. Yo también ahorita con la vista que traigo ya ahora de viejo.
3: Nah.
2: Como que si me ando más o menos equivocando, ¿eh? Ah. Pero no la frieguen, ¿para qué hacen eso?
3: Ahora, en
2: ¿también?
3: Monterrey.
2: ¿Sí?
3: En Monterrey hay cerros.
2: @ bueno mala feo.
3: Sí, cáiganle. En Monterrey hay cerros que literal han hecho túneles.
2: Claro.
3: Para poder cruzarlos. Porque si no, imagínate darle la vuelta a todo el cerro 40, pelón. 50 minutos. Pero,
5: al cerro de la silla.
2: Donde quiera. Aquí en el 101, yendo para Santa Bárbara, para Santa María.
3: Sí.
2: Hay túneles, güey.
5: Sí.
2: Y bajando también de Agora Hills, de ahí donde bajo yo, para Malibú. Hay túneles.
3: También.
2: Y o sea, se ven bien.
3: Cortas
2: bien
3: el acá. Cerro. Y
2: me dan miedo.
3: Y tú dices, bueno, pues ya se la atajo. Y se puede confundir, o sea, puede entender por qué se pudo confundir la señora.
2: Sí.
3: A veces también le falla uno la vista.
5: Ay, está.
2: Sí. A la Pano le falla la vista.
5: Oye, no, es que me dio risa porque tenemos impreso nuestras notas de las que vamos a hablar. Y la vi de lejos y dije, ¿por qué?
2: ¿Verdad que sí parece tú?
5: Le di zoom. Y dije, no manches, ¿cómo
3: sí
5: le
3: soy.
5: Pasó eso?
3: ¿Sí chocó? Dijo, Pao, sí soy.
2: @ bueno, mala feo, ahí van a ver las imágenes.
3: Oiga, ¿ustedes han chocado con algo inamovible? Una pared, un auto estacionado.
2: Un árbol.
3: Un hidrante.
2: Güey.
3: 1-855-370-3100. O coméntenos también en YouTube que estamos completamente en vivo. ¿Tú chocaste con algo inamovible, feo?
2: Yo,
3: aparte de los
5: claro.
3: carros del estacionamiento.
2: ¿Inamovible?
3: No. Inamovible.
2: Sí. Un día que fuimos a grabar videos para promover el show.
5: Sí.
2: Nos metieron a un. Pero yo no tuve la culpa. Es que nos llevan a un lugar bien cerrado.
4: ¿Tuvo
2: bien,
4: la culpa? ¿El árbol tuvo bien, la culpa?
2: No, bien estrecho.
5: ¿Para qué lo plantaron ahí?
2: Era un parking. Y que dije, así la libró en la curvita. Entré machín.
3: Ok.
2: Dije en la salida, vi otro carro. Ahí. Sí, salgo.
3: Ok.
2: ¡Trácates! Todo el bumper de enfrente. Todo el lado derecho, ¿no te acuerdas? Todo hundido. Hasta la luz se cayó.
3: Fíjate.
5: No, pero es que está cañón.
2: Está muy estrecho, ¿no? Deberían de ser
5: los más anchos. Hay lugares que sí los hacen para chocar, así. Sí. Aquí queremos que choquen. Como la vez que a mí me tocó en un estacionamiento.
2: ¿Otra vez también?
5: Esta fue en un estacionamiento.
2: No, tienes como 30 historias.
5: Llegué, sí, la verdad sí. Aquí tengo historias para contar.
3: Y
5: tráiganse su topper, porque les voy a dar hasta para llevar. Llegué, traía mi camioneta. Me estaciono.
3: ¿Cuál de todas?
5: Una que tenía en México. Tenía una buena, la de los circulitos.
3: Ajá.
5: La que es AU.
3: Sí.
5: Ya sabes. Entonces llego, me estaciono y escuché puk.
3: Pobrecito.
5: Y yo dije, ah, ok, ¿qué pasó? Pero ya.
2: Maté un pájaro.
5: Pero le había pegado un espejo de atrás antes. No, ¿cómo se llaman los rojos, los que prenden las luces?
2: Ah, luces.
3: Sí, una calavera.
2: Calavera.
5: Entonces se iba quiebra. A llevar, después de ir a ese lugar, lo iba a llevar al taller a que me lo arreglara.
3: Oh, porque estaba chocada.
5: De atrás te digo que le pegó pum, al de atrás, ¿no?
3: Ok.
5: Entonces de repente escuché pum. Y dije, ay, ¿quién sabe? Ya me bajé, hice mis cosas. Y me subí, pero no revisé.
3: ¿Y qué fue el pum?
5: Entonces llego con el señor que me iba a ayudar a arreglar el carro. Pues no, pues aquí viene si le enseño la calavera de atrás. No, es que esto, mira, le pegué sin querer, no sé qué. Ah, ok. Y me dice, ¿y toda la parte de enfrente? Y yo, ¿de qué me hablas? Sí, ¿dónde está la parte de enfrente? Y yo lo veo, se cae. No el tenía parte de enfrente. Y yo, ¡me robaron! ¡Me robaron!
4: Se llama defensa, Paola.
5: A la defensa.
2: Sí, el bumper.
5: Y yo, ¡me robaron! ¿Dónde está? Y de repente me dice, chavo,
3: no traías defensa.
5: No traía defensa. Y yo, me robaron, ¿no? Seguramente.
3: El pum.
5: Dije, ¿dónde me estacioné? El pum. Llegaron unos ratas y se llevaron la defensa.
3: Ay, no más.
2: ¿Y qué pedo?
5: ¿Y qué crees? Que el
2: ahí estaba.
5: Hizo que se cayera la defensa. Wow. Y yo no me fijé. Entonces ya cuando fui con el don, le di doble chamba porque yo apoyo la economía.
2: Sí, tú.
5: Adelante y atrás me arregló.
2: Lo hubieras claimado con seguridad.
4: Y los ladrones de la
2: ¿qué
4: defensa.
2: ¿Qué culpa tienen? Pobrecitos.
3: Nunca existieron, no te la ladrones.
2: No, pues esta es. No friegues, Pau.
1: Tú ya no te alivias ni con cebolla morada, chulis.
5: Pero dice, pum. Así no me sonó así.
3: Tenemos a Sandrita. Hola, Sandra, ay, bienvenida.
6: Hola, buenos días.
3: Buenos días, Sandra.
5: Sandra, ¿eres mi team choques o no?
6: Mandé.
5: ¿Eres de mi team choques o eres muy buena
2: no
5: al volante?
2: Se acaba de levantar.
6: Bueno, yo, pues sí, una vez yo choqué dándome de reversa y la piedra no se movió.
3: ¿Con una piedra?
6: Sí, me di de reversa y yo miré las demás piedras, pero dije, ay, todavía alcanzo a hacerlo con una piedra bien grande.
2: Pinche torate.
5: Ahí está.
3: Oye, ¿qué dejaste, Sandra? ¿Dejaste defensa?
2: ¿Transmisión?
3: ¿Fender?
6: No, nomás le quedó la parte de atrás, el bumper de la vez. Híjole. Dos hoyitos así de recuerdo y una raya.
3: Ah, pero qué chula.
5: Gracias a Dios. No pasó mayores, ¿no?
2: Fíjate que se le cayó y lo como atrás. Que se lucen los choques con ciertos carros. Porque con esa desgraciada troca, mala suerte la desgraciada, choqué, eran tres carros, pero tres muy caros.
5: Sí.
2: A una vendedora, también el de las rueditas.
5: Sí.
4: Troca mala suerte, lo bueno es que tú no estás idiota.
2: Sí, no, es la troca mala suerte.
5: Sí, yo concuerdo.
2: Tres carros.
3: Sí. Fue la energía peor de la troca.
2: Sí, trae mala, no la compren. Sí.

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3: Enseguida volvimos con esta. En el bueno, la mala y el feo.
0: Señores, jornada 2 de la Liga MX. Vamos rapidito,
2: Vamos rapidito.
0: Ayer se jugaron un par de partidos. Ahorita vamos a regresar con lo último en deportes. Y mi compita Gabo Sainz. Además, Memo Ochoa dio una triste noticia.
2: ¿Qué pasó? ¿Qué, güey?
0: Triste, triste noticia. ¿Qué fue lo que pasó?
2: Enfermo.
0: Ya regresamos. Estamos en vivo a través de YouTube, arroba bueno mala feo. Cáigale para allá,
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3: Buenos días. Estas son noticias del este de Texas. Dos de los tres hombres acusados de robar a mano armada una tienda de cigarrillos electrónicos en Tyler y sustraer mercancía valorada en $45,000 han sido arrestados, según indican documentos y registros judiciales. Isaiah Howard, de 24 años, y Taylor Green, de 24, enfrentan múltiples cargos en relación con un robo denunciado en la tienda Tyler Smoke Shop, ubicada en Gentry Parkway, ocurrido en junio. En otra nota local le cuento que dos hombres del este de Texas vinculados a una red de distribución de crack que operaba en edificios cercanos a escuelas y guarderías locales fueron condenados recientemente a penas de prisión. Ronald Holloway, de 60 años, y Quashun Mitchell, de 31, se declararon culpables de cargos relacionados con drogas. Holloway se declaró culpable el 14 de julio de fabricación o distribución de una sustancia controlada y fue condenado a 10 años de prisión. Mitchell recibió una condena de 20 años por posesión de una sustancia controlada, según los registros judiciales. Finalmente le cuento que el calor veraniego se intensificó ayer cuando Tyler alcanzó los 100 grados Fahrenheit por vez primera en el año, con una advertencia de calor vigente. Entre las primeras señales de alerta de enfermedades relacionadas con el calor se incluye dolor de cabeza, náuseas, sudoración excesiva y confusión, síntomas que no deben pasarse por alto, recomiendan las autoridades. Para enterarse más, vea los noticieros de CBS Canal 19. Les ha informado Juan Martín Ovalle para La Invasora. 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

0: temperatura rebasando los 100 grados hoy. El pronóstico es 103 la máxima, mínima en 77. Y totalmente despejado para mañana jueves, 95 la máxima, mínima 76. El viernes, 25% la probabilidad de precipitación, máxima 95, mínima 76. El sábado, 97 la máxima, mínima 76 y parcialmente nublado. 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

0: Señores, jornada 2 de la Liga MX ya empezó. Así vamos de rapidito.
1: Adiós. Vamos con todo.
0: Así de rápido,
2: nada,
0: señores.
2: Que ver con lo del Mundial, porque
1: el juegos del Mundial del 1 al 10, 10. De la Liga MX del 1 al 10, ¿qué número le pones?
0: 20.
2: Menos 1.
0: 100.
2: Menos 3.
1: Por amor de Dios,
0: Super
1: señor.
0: Saiyajin, a ver, hombre. Ahorita regresamos y malas noticias de Memo Ochoa.
2: Oh,

0: Jalisco, México, tenemos para hablar de la jornada 2 de la Liga MX. Güey, vamos rápido con eso.
1: Bien, bien rapidote.
0: De volada.
2: Oh my God.
1: Él es el único que no anda por las ramas. Uy, uy, uy, uy, uy.
0: No, pues no puede ser.
1: La dice.
0: Se rompen, güey.
2: Oye, es que el Gabo es grandote, así como King Kong.
1: Para no decirle gordo, ¿ah?
2: Grandote.
1: Y cara gorila. No, no le digas así. ¿Ya oíste, Gabo? Yo no fui, güey.
3: King Kong. Bueno, está bien.
1: ¡Eres Gabo Sáenz! ¡Gabo Sáenz!
2: Gabo, ¿qué quieres que diga? ¿Ahí es un changuito o es un chasgón?
0: Wow, King Kong, no.
3: Buen día, pero las agresiones están, digo, sí, de verdad, todo, qué cosa así, ¿no? Fue muy agresivo, pero bueno, está bien, uno lo va entendiendo.
2: Le dicen Messi Sáenz.
0: Yo pensé que como Tarzán, todavía.
2: Ya se va a tirar, ya sí, se va a tirar.
0: Sí, mira, King Kong, no.
3: Bueno, pues está bien, digo. Uno que tanto los quiere y para que me reciban así, pues bueno.
1: No, no, y hoy no. Hay cotorrona, pero esta sí fue agresiva.
2: Ay, ya quisiera.
0: Sí, ahí lo dice todo en la playera. No soy gordo.
3: Ahí está, mira.
0: Estoy llenito de amor.
3: No soy gordo.
1: Soy ahí gorila. Ahí está. Código.
0: Soy King Kong, dice.
2: Gabo, ¿tienes pelo en pecho?
3: Muy poco.
2: A ver.
3: Muy poco.
2: Yo pensé que eras bien pelludo, así,
3: mira,
2: bien acá.
3: Era muy poquito.
2: ¡Ay! Me estás enseñando tus pechos.
3: Era.
0: No, Gabo, tápate eso. No, Gabo. Gracias.
2: ¡Gabo!
1: No tiene pelo en pecho.
3: Muy poco.
1: En pecho, pero tiene mucho. Tiene manteca.
3: Aquí, mira, aquí sí. Aquí sí, y en las piernas también.
0: Lo bueno que no eres futbolista, Gabo, si no fuera de lugar por esos pechotes.
3: Claro. Con la tecnología. Completamente.
0: Con la tecnología de la FIFA.
3: Con los pechos.
0: Adelantado, Gabo.
3: Con los pechos, yo. Sí, yo estuve bien para el lugar 10. Siempre.
0: Oye, Gabo, vamos rápido con la Liga MX. Ayer, jornada 2. Se fueron unos partidos.
3: Así es, correcto, porque se jugaron dos partidos, porque el próximo fin de semana se juega el partido entre Toluca y el Cruz Azul, precisamente del campeón de campeones, así que bueno, tenemos que adelantar la jornada, por lo menos de estos dos equipos. Jugó ayer el conjunto de la máquina, primero contra el Puebla, anotó primero el Puebla con gol de Monarres al minuto 28, después Lucas Romero empató al 44 y al 82 Cristian Evere le dio la victoria al conjunto de Cruz Azul, que ya tiene 2 en el torneo, había sacado ajustado una victoria en la jornada 1 y ahora termina también ganando su partido para estar con 6 puntos en la parte alta del campeonato. Ajá. Lo que sorprendió es que después jugaron en el Nemesio 10, por cierto, ahí estuvo su servidor. Ayer se me pasó a decirle a la gente, ajá, que íbamos a estar en el partido, pero de verdad les digo, no hizo falta. Muchísima gente, tuve muchísimos views en nuestro TikTok, ahí más de 30,000, y toda la gente, de verdad, bien, otra vez muchas gracias, nos piden muchos saludos para la gente de Bueno, la Mala y el Feo, que están enamoradas de Pau, que están, ay, ahí, que la aman, que es muy linda, que es hermosa, nos, y bueno, amo, obviamente, con el pelón y con el feo, pues porque son un par de merolengos, eso me dicen siempre, que por favor, que los atiendo perfectamente.
1: Gracias a ti,
3: y que lo siga haciendo, No, sí, bueno, no, pues gracias a mí, los hice más famosos, güey. Los hice más famosos, nomás para que veas. Los hice más famosos.
1: Eso sí,
3: espero mi cheque. Espero.
2: Oye,
3: mi
2: Gabo,
3: cheque, sí, claro.
2: Y ya deberías abrir neta tu OnlyFans, porque seguramente la gente sí te busca ahí, ¿eh?
1: Quiere ver la grasa.
2: La gente quiere ver tus pies, tu
3: cuerpo. Ya lo voy a abrir.
2: Tus pechos, que nos acabamos
0: de... ¿Ya vieron la nueva modalidad?
1: ¿Cuál? ¿Qué?
0: Las chavas vendiendo, Gabo, lo vi en TikTok, me salió.
2: Un pan blanco,
0: lo pisan. Se marca el pie y lo mandan.
2: Ay, yo
0: por
2: no
0: correo.
2: Creo, ¿por qué no? ¿Cuándo salió ese tren?
3: ¿Cómo crees?
0: ¿Sabe? Y lo venden.
2: No, les vendo un pan
0: pisado.
3: Porque a mí se me hace que te salen un cosas pan que no nos salen a nosotros. Sí. Eso es muy raro.
2: Luego nos cuentan unos algoritmos medio extraños. Sí, había un
0: mister.
2: Qué
0: raro, el algoritmo, ¿qué? Pelón.
3: El algoritmo del pelón y lo que le pregunta el feo a la chata, no, bueno. No te vas a parar. No te vas a parar. Bueno. Por cierto, ayer el Toluca, espérate, feo. El Toluca iba ganándole 1-0 al conjunto de los Pumas con gol de Jorge Díaz Price a los 14 minutos. Después, al 57, Arteaga, exjugador del Toluca, terminó empatándole al conjunto de los Diablos. Y al 63, Sebastián Córdoba, otro exfutbolista del conjunto del Toluca, le terminó metiendo el 2-1. Así que después, si al final se tira un poco para atrás, las salvadas de Keylor al por mayor, pero terminó ganando el conjunto de Pumas 2-1 para tener su primera victoria del campeonato, así que esperando el campeón de campeones que se va a jugar el fin de semana, Toluca contra el conjunto de la máquina.
0: Sí, ese partido va a estar...
2: Pues, very good.
0: Va a estar padre, interesante. ¿Qué piensas de ese partido, Gabo? ¿Realmente los equipos quieren este trofeo en su vitrina o...? quieren cuidar a sus jugadores.
3: Yo creo que es de los menos importantes, pero sí quieren ganarlo. Por ejemplo, yo me acuerdo que hace uno o dos torneos, Toluca enfrentó al América, América se pone adelante y bueno, Toluca sacó la garra, el corazón. También depende a qué equipo enfrentes, entonces también ayuda mucho y Toluca le terminó dando la vuelta a las Águilas del América. Así que sí se vuelve un torneo
2: Gabo,
3: importante.
0: Muy bien.
2: Si quisieras comparar este juego con un juego que tuvimos en el Mundial, ¿con quién lo compararías? ¿Qué tipo de juego sería?
3: ¿El que va a ser o alguno de los de ayer?
2: El que va a ser. Como un México-Inglaterra.
0: Yo lo compararía con un Francia-Inglaterra. Es como de tercer nivel. Es como de tercer lugar, como que nadie lo quiere jugar, pero
3: Yo les digo algo, los escuchaba en el tema de qué tan arriba o abajo está y la Liga MX, el Mundial está acá. Está muy, muy arriba. Y la Liga MX está abajo, pero yo les digo una cosa. Amo mi Liga MX. La verdad es que, bueno, por eso se enamoró uno del fútbol, por ver a tu equipo, por estar. Y sí es como rara, es como extraña, es como folclórica la Liga MX, pero es la Liga MX. Y eso no lo cambia uno por nada. Y yo creo que es lo más importante esperar. Y ya la extrañaba, ya la extrañaba.
4: El Mundial también deja muchas dudas, Gabo. Ahí no es que digamos que es lo más transparente que hay.
3: Sí. Ese himno de verdad antes de iniciar un partido para mí es magia.
0: Y luego el perro
3: para mí es de verdad
0: en medio de la cancha.
3: Es fabuloso.
0: Que se vaya la luz del estadio también.
3: Una vez un tlacuache, ¿te acuerdas que se metió un tlacuache?
2: ¿Qué ha sido lo más loco que has visto en un partido, Gabo? Así que digas, esto es memorable.
3: No, yo creo que eso, un tlacuache que se le cae a la cancha, fue increíble. Lo querían sacar y no podían sacarlo. De verdad, eso es una liga mágica. Bueno, y hablando de la liga, aunque no jugó tanto en la liga, su carrera la quiso hacer mucho más en Europa, Memo Ochoa se retira del fútbol. Creo que lo hace ayer. Ya había dicho que iba a ser su último torneo, su última concentración, estar con selección. ¿Recuerdan que cuando México queda eliminado contra Inglaterra, de los tipos que más lloró y que más sufrió la derrota fue Memo Ochoa? Porque sabía que era su última concentración, que era su último partido estando concentrado, estando con un equipo en un hotel, el trajín, el de ir y venir en un tema de este. Entonces, bueno, por eso termina yéndose. ¿Y por qué no lo anuncia antes? Fue el anuncio oficial ayer. ¿Por qué? Yo creo que quería que hubiera un espacio en el cual se le dedicara a Memo Ochoa, porque todos seguíamos hablando del mundial, incluso todavía el lunes hablamos de la final. Entonces, ha de haber dicho al mismo martes, empiezo a hablar ya de lo que va a pasar y saco el video y demás. Se sacó un video en redes sociales en el cual menciona que lo dio todo, que lo dejó todo en sus equipos, en su selección, que entregó los guantes, que el fútbol lo eligió para defender un arco, que un escudo, la ilusión de toda una nación, pero antes de eso, su familia cuidó de mí y cuidó de él. Bueno, obviamente, ellos fueron mi primer equipo. Ser portero es saber que puedes pasar más de 90 minutos esperando, porque quizás solo habrá un instante que dependa de ti. Se despidió de la gente. La verdad es que, yo no tengo nada en contra de Memo Ochoa, me parece que es un tipo arrojado, que buscó el hacer cosas diferentes. No es el primer arquero mexicano en Europa, sí es el primer arquero mexicano en la primera división de Europa, porque ya antes había habido otros, pero reconocerle que intentó buscar eso siempre, ese fue el negrito en el arroz, creo, el haberse quedado en equipos muy livianitos, como el Ajaccio, como el Málaga, como Granada, como el Standard de Lieja, como el Salernitana, como el conjunto de Limassol, o sea, equipos que no peleaban por título, que no peleaban. Se habló en su momento de que si tenía el pase comunitario o el pasaporte español o demás, podría haber ido a Liverpool, podría haber ido a otro equipo como el conjunto del país en algún momento. Oye, pero no fue.
0: Le faltó manager, tal vez, le faltó quien lo vendiera bien por Europa. Porque tuvo un Brasil 2014 espectacular.
3: Fabuloso.
0: Y ahí era el momento. Y estaba en buena edad.
3: Exactamente. ¿Y sabes cuál fue? La respuesta es que no tengo el pase comunitario. Si hubieras realmente vendido bien tu manager, tu representante, pues hubiera estado en cualquier equipo y lo vendes como, está bien, si es mexicano, es una limitante el ser mexicano. No es lo mismo que ser un portero europeo. De verdad, no es lo mismo ser un portero brasileño o un portero europeo mismo o un portero argentino, te pueden vender mucho mejor. Pero si eres mexicano, pues es una limitante. Entonces, era venderlo y decirle, ¿sabes qué? Bueno, aguántate un año, dos años y espera lo que termine consiguiendo el pasaporte del país partidante. Son cinco años los que tienen que estar. Wey.
0: Ahora, yo pienso que Memo, para la MLS sí está, o si sí está no, para un equipo. No,
3: ¿ahorita?
0: No de élite de la Liga MX, pero sí está como.
3: ¿Pero ahorita?
0: Ahorita, güey, para 41 años.
3: Ya tiene 41. Wey. Ya tiene 41. Wey.
2: Todos Corona, mira que de 41 años de ustedes.
0: Ahí sigue Corona y mira la edad que tiene el Conejo Pérez en su momento también.
3: No, pero o sea, para el fútbol, para Buffon. El fútbol ya es mucho y yo creo que ya ha perdido muchas aptitudes y reacción. Entonces yo creo que ya no, él mismo se da cuenta. A ver, en Chipre de verdad le hacían goles increíbles, ya terminaban haciéndole goles muy raros y jugaba, perdón, con todo el respeto y sin que se enoje nadie, contra carpinteros y contra plomeros en Chipre. Entonces,
1: ¿y ahora qué va a hacer el vato? ¿A qué se va a dedicar?
2: Sí, que viene.
3: No, pues no sé, a lo mejor se hace comentarista, a lo mejor se hace parte del cuerpo técnico de algún equipo. La verdad es que no sé, digo, no lo ha decidido, no lo ha hecho formal. Pero bueno, oficialmente, hasta el día de hoy, ya.
0: Comparamos peras con peras, manzanas con manzanas.
2: A ver.
0: Buffon, se retiró a los 45. ¿Se aguanta Memo? ¿Estás de acuerdo?
3: Bueno, a ver, en teoría la portería te da. O sea, la portería es una posición que te puede dar para jugar un poco más.
2: Sí,
3: hoy vemos, no por ejemplo, tanto. Keylor tiene 39 años y parece que puede jugar todavía un tiempo más.
2: Bocinha acaba de llegar David 40. Ospina.
0: Ahí está.
3: No, Bocinha, claro, mira. David Ospina acaba de llegar también al conjunto de el Atlante, 37 años. Pero vaya, sí te puede dar. Peter Shilton también jugó
0: y luego el partidazo,
3: mucho tiempo. Pero bueno,
0: Buffon, los minutos contra República Checa ahora en el Mundial, güey, los minutos que dio, los 10, 15 minutos... Fue el asistente de un gol.
3: Por favor.
0: O sea, la visión.
3: Por favor.
0: No,
3: no seas ridículo. Por favor, no me desesperas.
0: Llegó a la portería.
3: Jugó 10 minutos.
0: Llegó Memo.
3: Despejó y pues, no.
0: Llegó ahora los de República Checa dijeron.
3: Terrible.
0: Ya valimos. Ey, o sea, ya.
2: Lo vieron llegar.
3: Por favor, ya iban perdiendo 2-0. ¿De qué hablas? Eres un ridículo, no cabe duda. Pero bueno, no, de verdad. Sí, es un tipo deleznable.
2: Ahora resulta
3: que le vamos a agradecer ese gol. No, ya, a ver, Pau, creo que él lo sabe. Él se da cuenta. El propio jugador debe saber.
1: Pues sí.
3: Y hay que retirarse a tiempo, ya no dar lástimas. Sí. Y creo que lo termina siendo bien.
1: Yo?
3: Es más, a mí me parece que se tardó. ¿Sabes por qué se tardó, Pau? Porque él quería jugar o estar en una sexta copa. Entonces, se tardó por eso. Incluso ayer, en el video que manda, firma al final.
2: Sí.
3: Pone un signo de número y pone 6 copas del mundo. Claro, lo que quería era estar en una sexta Copa del Mundo.
2: Sí.
3: Entonces, por eso se tardó, por eso amplió su carrera, dejó de jugar un tiempo y le dijo a Javier Aguirre, trata de jugar, por lo menos en algún equipo, para llevarte a la Copa. Entonces, eso fue lo que pasó. Trató de ampliar un poco su carrera, pero él ya, a ver, ya no es lo mismo en las rodillas, y lo digo sinceramente, ya no es lo mismo para el jugador. Termina pegando en las rodillas. Claro.
1: No,
3: el feo ahorita ya no tiene rodillas, ya de tener ahí, no sé, algún plástico que lo une.
1: ¡Silicón!
3: ¡Qué cosa, bueno, terrible!
0: Nomás es el pellejito, Gabo, así de la rodilla.
3: El puro pellejito colgando así, como moco de
1: Turquín,
3: así, yo no sé. Bueno, a ver, vamos con la historia especial de Luis de la Fuente, rapidito. Luis de la Fuente dirigía al conjunto de Deportivo a la vez, estaba en el 2011 y lo corren y al correrlo lo dejan sin chamba un rato. El señor iba al mismo restaurante y demás, me empieza a revisar el periódico y se da cuenta que hay una vacante para ser técnico en España del sub-19. Va, pide la vacante y termina siendo técnico del sub-19, lo termina siendo después campeón al sub-19, después termina siendo también campeón a la selección española en el Euro 21, después lo hace campeón de la Euro del 2024 y después lo hace ahora campeón del mundo en el 2026.
2: Wow.
3: Y como lo decíamos el otro día, España aparte también es campeón en este momento de la Euro, del Mundial, del Femenil y también de los Juegos Olímpicos.
2: No manches.
3: No solamente eso, pero lo importante que es un técnico, mira, en algún momento uno dice las oportunidades no van a llegar. No van a llegar, porque eso pensó yo creo que Luis de la Fuente en ese 2012
2: para
3: llegar al 2013 a hacer selección. Pero se terminó dándose la oportunidad y el tipo clasificó a una selección española, le consiguió el campeonato y terminó siendo ahora el técnico más importante en la historia de España, por lo menos en estos últimos años, haciendo sub-19, sub-21, Euro y Copa del Mundo.
2: Me pregunta Cookie Monster cuando llegó. ¿A ti te gustaría salir con Luis de la Fuente? Y yo, ¿quién es Luis de la Fuente? Y lo veo y le digo, no. Me dice, es un hombre muy codiciado. Él, con la gente.
1: El viejito.
2: ¿Y sabes quién contestó que sí saldría con Luis de la Fuente? Nuestro
3: pelón,
2: español número dos.
1: El pelón. Dijo,
2: yo sí saldría con Luis de la Fuente.
0: Hola, ¿lo has visto sin camiseta a Luis de la Fuente?
1: ¿Qué?
3: Pues, oye, está, por cierto,
0: está bien mamadolores,
1: no seas cochino, güey.
0: Hombre, y aparte, pues.
3: Había una estadística. Había una estadística. ¡Olé! Qué cosa. Había una estadística que ningún equipo con un portero de ascendencia de color, ningún portero de ascendencia de color había sido campeón del mundo. Ninguno. Y sigue sin serlo. Pero también había otra tendencia. Ningún técnico completamente rapado había sido campeón del mundo. Y ahora lo fue.
2: Mira. Esos datos son bien interesantes.
0: Gabo,
1: muy chido.
0: No, pues para nosotros los pelones, sí.
3: Ah, vas
0: sí.
3: a ver, Pau, ¿eh? Vas a ver.
0: ¿Dónde la gente?
3: Ya van dos.
0: ¿Dónde te
3: recibió? En el mismo rato ya van dos.
0: Yo sé que recibió.
3: Ahora no digo nada.
2: Yo sé que para ustedes que están pelones les llama mucho la atención que un pelón haya ganado.
3: Pues claro, mira más, qué chulada.
2: ¿Cuál es la diferencia entre Luis de la Fuente y el pelón y Gabo? La pelona no es la pelona.
3: Pues que el otro es campeón del mundo.
0: Ándale,
1: es una no, pregunta, Gabo.
0: Para ser el campeón, todos somos campeones del mundo.
1: Una pregunta antes
3: todos
1: que te
3: somos,
1: vayas.
3: Todos ¿dónde? Somos campeones del mundo. ¿Qué quieres?
1: ¿Dónde la gente te puede buscar, loco? Sí, ya para que se vaya.
3: Ay, te quiero. Te quiero, amigo, te quiero. Me pueden buscar en el ex, en arroba Gabo Sainz, Gabo Sainz 1, en Instagram y TikTok. Y también me pueden buscar en el Facebook, en Gabo Sainz. Ahí estamos.
1: ¿Y en el OnlyFans? ¿Dónde más, querido feo? En el OnlyFans, Big Food. Quiero que la próxima vez te enseñes una foto de tu
5: pata. Ha llegado el momento de enterarte todo lo que está pasando en Big. Te veo en vivo.
0: Señores, agárrense porque estamos a 2 semanas de la gran final de Garra contra Veneno, Guerreros Mundiales. ¿Y qué creen? Hablamos con el equipo de Leones para saber sus impresiones. La idea es pues ir calentando motores para esta recta final. Y los muchachos de Garra contra Veneno, esto fue lo que dijeron.
2: Está con todo.
6: Oh my God. Mira, estando a 2 semanas de la final y viendo que hay un trueque en camino, eso es total, devastador, incómodo. Honestamente, los Leones no hemos pensado un nombre ni de escoger ni de sacar de nuestro equipo. Nuestro equipo está excelente como está, ustedes lo están observando, y sería desgarrador tener que decirle a alguien de nosotros te pasas al otro lado. Honestamente, yo estoy en contra del trueque. Incluso puse un hashtag no al trueque. Voy a hacer un movimiento con el público. No sé, pero que esto no se dé. Yo le estoy rogando a Dios que surja una oportunidad, algo, una opción, algo que ayude a que el equipo no tenga que hacer este trueque, porque queremos ganar esta semana.
0: Of course.
2: Of course. And maybe he's right. Oigan, lo están dando todo estos muchachos. ¡Qué locura! ¡No se lo pueden perder! Este reality show que todo el mundo está viendo. Nadie se lo pierde. Todo el mundo habla de esto.
1: 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Hoy por Unisma, 7-6 Centro, 8 Pacífico. Y el domingo, la gala por Univisión, 8-7 Centro. No te pierdas. 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
2: Oigan, se viene el video viral.
1: ¿De qué?
2: Y esto me parece una locura. Oh my God, oh my goodness. Una mujer se pone a presumir que su novio, su nueva pareja, el nuevo amor de su vida, convive con el antiguo amor de su vida.
0: ¿Eh? ¿Cómo?
2: Los junta al ex y al novio. ¿Y qué? Están en pieza. Todos somos compitas.
1: Wow.
2: ¿Les parece eso bien o mal?
1: Está bien.
0: Está muy moderno.
2: Cállenle a YouTube para que lo vean. Arroba bueno mala fe.
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1: Oigan, chavos.
2: ¿Qué hubo?
1: Se viene el video viral. Ajá. Y quiero que caigan a YouTube @ bueno, mala, feo. Porque esta mujer, cínica, dice, aquí está mi macho alfa, mi novio, que amo y adoro. Y si ven este que está aquí platicando con él, es mi ex. Y aquí traigo los dos al tiro.
2: ¿Qué?
1: Ahí anda juntando al ex con el novio. ¿Estará bien hacer eso? Tú tienes a tu ex, a tu pareja, y se llevan. Pues hay parejas que el feo, su ex se lleva con la chayo.
3: ¿Hablan bien, machín?
1: ¿Conoces a alguien así? 1-855-370-3100.

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1: Oigan, cállenle a YouTube, arroba bueno, mala, feo, porque tenemos que hablar sobre este tema.
2: A ver
1: qué opinan, qué piensan.
2: Qué,
1: okay.
2: Venga.
1: Mira, yo entiendo que uno tiene una vida, pues que ya pasó y que vivió y el pasado pisado, dicen por ahí.
2: Ok.
1: Pero hay veces que uno tiene exes que sí fueron personas súper importantes y que te movieron en tu vida.
3: Pues claro, tuviste hijos con ellos.
1: Si tuviste hijos con ellos, pues claro, es alguien con el que vas a convivir.
3: Todavía
1: toda
3: es importante para mí, Margarita.
1: Claro. Pues
2: difiero. Comunicarte si convivir es completamente diferente.
3: ¿Por qué?
1: Pero decirle hola.
2: Convivir, no.
1: Cero convivencia, tú dices.
3: Margarita ha ido a la casa a darnos regalos para los nietos que no son ni de mi hija, la que estuve con ella.
1: Sí.
3: Y ha ido, ay, qué cumpleaños el nieto. Ahí ha ido Margarita, lleva regalos.
1: Es que hay parejas que sí piensan así. Sí,
2: muy moderno, pero muy gringo.
1: No hay broncas, y yo me, o sea, tengo a mi mujer, mi ex está ahí, nos llevamos, nos saludamos. Incluso mi ex se lleva con mi mujer y salen. Y hay otras parejas que dicen, yo, o sea, lo mínimo, no quiero que tengan contacto, contacto cero.
2: Supongamos que te cases, Pao.
1: Sí.
2: Y esa persona tiene contacto con su ex.
1: Sí.
2: ¿Tú te llevarías también con el ex? Así de que, vamos a convivir.
1: Tendría que
2: Navidad
1: ver la actitud de la ex.
2: Ajá.
1: O sea, si la ex es pues ya no trae issues con la relación, es buena persona y trae en el mood de convivencia, yo sería educada y platicaría y intentaría ser team. No, ok, yo te ayudo si tus niños necesitan algo. Lo intentaría, pero hay mujeres que no quieren.
2: O sea, si hubiera hijos de por medio. ¿Qué tal si no hay hijos?
1: Ah, si no hay hijos, no, ¿por qué? Pues ya terminaron.
2: ¿De compas? ¿Son compas?
1: Ah, sí, compa, tú. Compas. No, así que. Si no hay nada que los una, ¿por qué voy a estar permitiendo que se hablen?
2: Ah, ok, entonces, si hay hijos, sí.
3: Sí.
2: Y que,
1: pues si hay hijos, hay una responsabilidad.
3: Y va a haber un cumpleaños donde tiene que ir la mamá de los chamacos.
1: Ah, sí, es la mamá. Sí, no hay bronca.
3: Claro.
1: Pero si hay hijos, sí. ¿Por qué me voy a chutar una relación pasada si ya lo he pasado pisado?
2: Okay.
1: Pues yo no sé qué opinan ustedes, pero esta chava se está mofando. Se está riendo y dice, miren, aquí los traigo fintos. Mi nuevo novio, macho alfa, pelo en pecho, se lleva con mi antiguo novio.
2: ¿Pero hay hijos o no?
1: Alfa, pelo en pecho. Pues ¿sabes qué? Mejor púchale play.
2: Ay, mamá.
1: Play. Aquí andamos. Miren. ¡Ay, qué chévere! Mi marido y mi ex marido.
2: Ándale.
1: Juntico los tres.
3: Ay, qué bonito.
1: Y mire. Yo angotea. Ay, papi. Amor. Amor. Te amo.
2: Espérame.
1: Ala, eso está bien raro.
2: ¿A los dos?
1: Pero uno le dice papi y el otro mi amor.
3: ¿Qué?
1: Está muy crazy town.
2: No.
3: Está bien loca esa vieja, güey.
1: ¿Les gustaría eso a ustedes?
3: Está fea.
1: Pero aunque esté bonita, feo como esté.
2: ¿Eh?
1: O sea, porque ese no es el tema.
3: Hay un vato bien guapo ahí. ¿A poco era su ex?
2: Oh, que está fea, güey.
3: Oh,
1: el Brad Pitt hablado. Feo Pitt habló.
3: No, hombre.
1: Pero no es el punto. No estamos hablando de la belleza de la chava. Estamos hablando de.
3: Es mentira.
1: Si creen que es correcto.
3: ¿Cómo la va a pelar el vato del otro güerito, ojo verde? Tiene cara de Brad Pitt.
1: Feo. Tú no sabes, todos tienen gustos diferentes.
3: Ay, pues qué mal gusto tenía ese güey.
2: Es inteligencia artificial, güey, ¿o qué es?
1: Mira, dice que el marido le lleva 21 años de diferencia a la chava.
3: ¿Eh?
1: Y él luego ya el chavito es el colágeno, el novio.
2: El
1: ya moderno.
4: Ella es cubana.
1: Ella cubana, mi vida. El novio cubano, chico, que está guapísimo.
2: A ver, espérame.
1: Al venezolano.
2: Donde ella le dice, aquí está mi ex, mi marido. Ella le dice, mi amor, no sé qué. Y el marido hace una seña medio ofensiva.
3: Rara.
2: Medio rara.
1: Oye, es que no vas a estar enfrente de tu pareja y le vas a decir a tu ex, mi amor.
2: Cáguenle
1: a
2: YouTube.
1: Otro papi. Y, o sea, eso está muy intenso, ¿o
2: véanlo,
1: no?
2: Véanlo.
1: Sé.
2: Mira.
3: Para mí que ni son.
2: Ah, no, sí saludó.
5: No, sí,
2: saludó.
1: Sí, volteó como
5: sí,
1: que
5: no,
1: ¿para
5: no,
1: qué
5: no
1: onda?
5: Fue el dedo.
2: Como diciendo, sí soy.
1: Sí. Soy yo.
2: Ay, qué
1: pero
2: raro.
1: La pregunta es, ¿ustedes lo permitirían? Wow. ¿Ustedes les gustaría que su convivir con el ex de su pareja y todo ser una familia
3: está
1: feliz?
3: Está bien, qué bien, hombre.
1: Pero porque tú ya lo vives.
3: Pues sí.
1: Tú lo vives.
3: Y no hay nada malo, no hay nada de malo. ¿Qué hay?
1: ¿Qué team son? ¿Team feo de que todos somos familia o team el pelón en el pastel?
2: No, yo sí no le entraría. 1-855-370.
3: No, güey.

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3: Oigan, venimos del video viral y les estaba platicando de una chica que cáiganle a YouTube, arroba bueno mala feo, que el feo decía que estaba fea, pero ya la vio bien sin la chamarra y dice que está muy bonita ahora.
4: No, ¿cuál chamarra? Trae como una bata de señora.
3: Sí, trae como un mandil.
4: Sí, no, no.
3: Pero esta mujer tiene a su ex marido y junta a su ex marido con su nueva pareja en un carro, un que vivan, que salgan. Y ella dice, es normal, y se besuquea unas lengüetadas.
5: Pero
3: que
5: rico.
3: Le da el nuevo novio enfrente del ex marido. ¿Les parece correcto? ¿Ustedes son estas personas que les gusta que convivan su expareja con su nueva pareja? ¿O dices, sabes qué? Ese no es mi onda.
4: Sí, está muy moderno.
3: No me gustaría. 1-855-370-3100.
4: A ver, tenemos a Lucho con nosotros. Hola, Lucho.
6: Esta debería haber puesto al principio.
7: ¿Cómo estamos? Buenos días, mis amigos.
4: Buenos días.
3: ¿Qué onda, Lucho?
5: Bueno.
3: ¿Qué opinas de esto, papito? ¿Te parece correcto que todos convivan?
7: Saludar al más hermosa del show.
4: Eso.
7: Que es el feo.
3: ¡Ay, Lucho!
5: Me hagas cara fea. Tengo ganas de uno de esos, así como los que se dieron en el YouTube.
3: El video. Arroba,
5: mala feo.
4: ¿Por parte de Lucho?
5: Con lo que caiga.
7: No, tan feo. Mejor con la Paulita.
5: Ah, bueno.
3: Gracias, mi amor. Oye, mi vida, ¿tú harías esto? ¿Te pondrías en esta situación? ¿Te gustaría convivir con la expareja de tu pareja actual y que se estuvieran besuqueando, o que tú fueras la expareja y ella tuviera uno nuevo? ¿Caerías ahí?
7: Yo convivo con esa persona, pero no se besa ni nada de eso.
3: ¿Cómo? A ver, explícanos. Contexte.
7: Yo tengo mi esposa,
3: sí,
7: pero ella convive con su ex porque tienen tres hijos en común.
3: Okay, pero conviven por los niños, no por por una relación entre ellos, ¿o
7: yo
3: sí?
7: Yo también convivo con él. Él, nos llevamos muy bien, trabajamos juntos, hacemos comida, él me invita, yo lo invito a la casa y siempre seriedad.
4: Pero Lucho, entonces, por ejemplo, hay una fiesta y tú así de, tú le hablas directo de vente sí, a ver el partido o cosas así, ¿o cómo?
7: Sí, exactamente, ahorita este fin de semana, la final, lo vimos en su casa de él.
5: Juntos.
7: Oye, vamos a hacer una carreta asada, que nos caemos, véngase para acá.
5: Y las dos parejas.
3: Oye, chulo, pero no, nunca platican.
7: Mi pareja mía.
3: O sea, nunca platican de lo que vivieron, lo que pasó. O sea, cuando te enojas, no vas y le dices, ay, esta me hizo, a mí también me lo hacía. Eso no hay esas pláticas.
7: No, eso nunca, eso nunca es plática, lo pasado, queda atrás. Eso no se platica nada.
5: Oye,
7: no se platica nada. Son como simples extraños, como mi esposa con ella se lleva bien, convive, habla bien, pero de ahí no pasa más nada.
5: Oye, Lucho, ¿y tu pareja no se agüita? ¿Tu vato, pues?
4: ¿El vato?
5: ¿Qué dijo que tenía pareja? No. ¿Otro vato, no? ¿No?
7: No se agüita. No se agüita.
4: No, al contrario. Bien feliz, imagínate. Se la lleva bien con todos.
5: Qué chido.
4: Ahí están los hijos, el papá.
5: Eso es bueno, señores.
3: No sé. Porque no hay toxicidad, no les afecta.
4: A ver, ya tenemos a Juanito con nosotros. Hola, Juan.
5: Armonía
3: Juanish.
5: Se llama.
8: ¿Qué tal? Buenos días.
3: ¿Qué opinas de esto, chulo?
8: Mira, yo te voy a hacer, la mamá de mi hijo tiene su pareja.
3: Sí.
8: Y nosotros nos llevamos súper bien. Incluso nos vamos al camping, hay reuniones y todo, y ahí estamos los dos juntos.
4: Okay.
3: De viajes.
8: Y yo pienso que yo me la llevo bien por el niño, pues, porque él trata bien al niño y todo, y entonces es mejor llevarse las cosas bien.
4: Juan, pero una cosa, mira, hasta ahí te la doy. O sea, una cosa es llevártela bien.
3: Sí,
4: o sea, no hay ningún rollo, ya es tu ex, está bien.
5: Pero convivir.
4: Pero camping, güey, no manches, o sea.
5: ¿Qué tiene, pelón, hombre?
4: ¿Qué cenaste? ¿Una cheve, compadre? No, o sea, ¿cómo?
5: No hay nada.
8: Hay cumpleaños, hay de todo, donde quiera, y siempre nos andamos reuniendo. Incluso cuando vamos a algún lugar y yo me voy con ella en el carro y todo, y lo sabe el marido.
3: ¡Hala! Oye, ¿y nunca han tenido un inconveniente con sus parejas nuevas referente a esto? O sea, nada.
8: Nunca. Ni ellos no le dicen nada a ella, porque sabe de que él ella les dice de que es por el niño que andamos haciendo eso.
5: No, y pues si no hay, no hay pedos, es armonía, está chido.
4: Oye, Juan, te comentan ahí, estamos en vivo en YouTube, te comenta César, felices los cuatro.
5: No, eso no, güey.
3: O sea, entiendo que tiene la armonía y todo eso, digo, pero a lo mejor funciona para cierto tipo de relaciones y para otras no. A ver, ¿qué opina la gente? ¿Es normal que todos se lleven como familia burrón o cada quien por su lado? 1-855-370-3100.

0: vamos a regresar con un periodista investigativo.
1: Ok.
0: Para platicar acerca de los símbolos que esconden información. Símbolos que existen en los edificios, en el Vaticano.
2: ¿Qué?
0: En la masonería, en los Illuminati.
2: ¡Órale!
0: Los has visto hasta en las iglesias.
2: Oye, pero...
0: Y hay un símbolo muy en particular que se llama el símbolo de la piña.
1: La piña
0: sagrada que supuestamente te abre el tercer ojo.
2: Es de los swingers ese, ¿no?
0: Y es la puerta al espirituismo.
1: Es una piña debajo del mar.
2: ¡No!
1: ¡Esponja!
0: No, es una piña de pino. Y le llaman científicamente la glándula pineal que traes en el cerebro.
3: ¿De
0: qué se trata? Vamos a hablar con Horacio Ontiveros de Código Misterio para que nos platique.
2: Y en los billetes, está en todos lados.
0: Está en todas partes.
2: Atención.
0: Tú lo has visto.
2: Sí, aguas. 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
1: Buenos días, estas son noticias del este de Texas.
2: Un hombre de Tyler se ha declarado culpable de posesión de pornografía infantil ante un tribunal federal. John Matthew Emerson, de 42 años, se declaró culpable ante la jueza magistrada de los Estados Unidos, Kay Nicole Mitchell. La información presentada ante el tribunal indica...

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1: Otro día con temperatura rebasando los 100 grados hoy. El pronóstico es 103 la máxima, mínima en 77. Y totalmente despejado para mañana jueves, 95 la máxima, mínima 76. El viernes, 25% la probabilidad de precipitación, máxima 95, mínima 76. El sábado, 97 la máxima, mínima 76 y parcialmente nublado. Para La Invasora, con el pronóstico del tiempo, Juan Martino Valle, el padrino de La Invasora.
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0: que estábamos hablando anteriormente de la glándula pineal,
1: ¿qué?
0: La piña sagrada, los símbolos que ocultan información, misterio.
2: Sí.
0: ¿Y de qué se trata? Porque los he visto yo en muchos lugares sagrados, los he visto en edificios de los masones, iluminatis y todo ese pedo, en las pirámides.
2: Ala.
0: Y dicen que es el tercer ojo.
2: The third eye.
0: Y lo vas a poder ver también en YouTube, arroba bueno mala feo. Tenemos imágenes que te vamos a enseñar. Pero para eso hay que darle la bienvenida.
2: Bienvenida.
0: A un periodista investigativo de lo paranormal y lo conspiranoico. Porque él es de Código Misterio. El señor Horacio Ontiveros. Buenos días, Horacio.
3: ¿Qué pasó, Horacio? Bienvenido, Horacio. ¿Cómo estás?
4: Raúl, Pau, Andrés, ¿cómo están, amigos?
3: Qué bien. Gusto saludarlos,
4: como siempre. Y efectivamente, un tema bien interesante esto que vamos a platicar el día de hoy, ¿eh?
2: Con muchas dudas, la verdad.
0: La piña del pino, porque mucha gente cree que es una piña de fruta. Ajá. Y no es. Es una piña de un pino, donde guardan las semillas para el pino reproducirse.
3: Como las de Navidad, pues, que
2: sí,
3: se usan mucho.
2: Que esas, las ponen con esas. El popurrí que huele rico.
3: Ándale.
0: ¿Por qué vemos ese símbolo a menudo en muchos lugares icónicos, como las pirámides, templos sagrados, el Vaticano, las pirámides de los mayas, de los incas, de los aztecas?
3: ¿Ahí
0: yo he
3: están?
0: Visto,
3: no.
0: Yo he visto la gran.
3: Yo
0: la
3: he visto piña. El ojo, el triángulo y todo, pero no he visto eso todo.
2: La
3: lados.
2: Piña.
0: ¿Qué significa?
4: Claro que sí, fíjate, Andrés, Raúl y Pau, es bien interesante este tema. ¿Por qué? Porque para empezar, ¿para qué nos sirve la glándula pineal? Y ahorita vamos a entrar a hablar de la piña.
0: Ajá.
4: La glándula pineal, salud, no sé quién es tu, ¿no?
0: Yo, yo.
3: No, pero está tosiendo, está muriendo aquí el feo.
0: A ver.
4: Nos regula el ritmo circadiano, que es el reloj biológico. Entonces, es la que produce, la que segrega la melatonina.
3: Ah, ya sabemos,
4: expuesta a la oscuridad, la que nos ayuda a dormir. Lo interesante de todo esto, Andrés, y es verdaderamente increíble, cómo está relacionado con algunas culturas como el hindú, como la maya, como los aztecas, con los católicos o con el cristianismo como tal.
0: Mira,
4: o sea, bien lo decías tú hace ratito, tú llegas al Vaticano y en uno de los jardines está precisamente el jardín de la piña.
0: Gigantesca.
4: Una piña de 3 metros de altura.
0: ¿Qué?
4: Que representaría esta parte del tercer ojo. Raúl, tú eres fanático de los Thundercats. ¿Dónde se ponían la espada del augurio?
3: Sí,
2: en
3: los,
2: la piña.
3: Entre la cara, los ojos, y decía. Decía, espada del augurio, permíteme ver más allá de lo evidente.
4: Déjame ver más allá de lo evidente.
3: Ey, sí, sí. Leono.
4: Es efectivamente eso, básicamente la glándula pineal. Se dice dentro de la parte del esoterismo que cuando nosotros despertamos esta glándula pineal, nosotros podemos acceder a viajes astrales y a conocer qué es lo que está pasando. Fíjense, dentro de esa teoría quiero agregar un punto porque es muy importante.
0: Por favor.
4: Se dice que algunos,
0: mira,
4: algunos gobiernos tratan de que la gente no despierte. Por eso es que le ponen flúor al agua. Lo más recomendable es no tomar esta agua, sino agua filtrada, para que esta glándula pineal se vaya descalcificando y podemos tener acceso a todas estas cosas, que bueno, son dones que el creador nos dio, ¿no?
2: ¿Y tú conoces a alguien que ya se haya desactivado
0: o activado
2: su glándula pineal?
4: Fíjate, Pau, yo creo que mucha gente la tiene. A ver, esto del agua que te comento no es que a todo mundo se le calcifique. Mucha gente tiene este don sin necesidad de despertar en la glándula pineal. O sea, ya vienen despiertos desde nacimiento.
0: Ajá.
4: Entonces, son las personas que de repente te dicen, ¿sabes qué? Esto va a pasar, las profecías, la gente que tiene la capacidad de hacer todos estos viajes astrales. Ahora, lo interesante es por qué todas estas culturas tienen la representación.
2: Así
4: incluso
2: es.
4: Si ustedes van al Vaticano, independientemente de este jardín de la piña, uno de los báculos que usan los papas, si se dan cuenta, siempre tiene una piña en la parte de arriba, y cuando lo sostienen frente a la gente, a los feligreses, siempre se lo colocan a la altura del tercer ojo.
3: ¡Wow! A ver, tenemos con nosotros a periodista investigativo Horacio Ontiveros, y cáiganle a YouTube, porque ahí estamos viendo imágenes, por ejemplo, esta piñota. El que nos está platicando Horacio del Vaticano, ahí estamos viendo las imágenes. A mí lo que me sorprende son las imágenes que también Horacio nos trajo de otras culturas, como por ejemplo estamos viendo lo que parece ser maya o azteca, estamos viendo griegos también.
2: Sí.
3: Horacio, ¿cómo es que todo, mira, imagen de escritorio Hitler?
0: de un escritorio viejito.
3: ¿Qué tiene que ver todo esto, Horacio?
2: Sí, ¿cómo llegan a todos a creer en esto que es?
0: En ese, conecta, ¿no? En o sea, ese símbolo. Tantas culturas alrededor, fíjate, del mundo.
4: Lo que decías ahorita, Andrés, es muy cierto. Todas las culturas la tienen alrededor del mundo, pero para muchos conspiranoicos, esta piña simboliza lo que es también un ojo reptiliano. ¿Quiénes son los que no. supuestamente llegan aquí a este planeta? Los reptilianos son las teorías que se manejan. Por eso es que cuando llegan los reptilianos en diferentes culturas que ellos llegaron, llámale Quetzalcóatl, Kukulcán y demás, y en Egipto también, por eso es que se da a conocer toda esta cuestión de la piña y trasciende culturas, trasciende fronteras, trasciende todo el mundo, precisamente por eso. Entonces, lo vemos con los aztecas ahí, o sea, la imagen que tienen en YouTube es impresionante, pero también la vemos con las vírgenes que se representan o que están esculpidas en diferente tipo de materiales a lo largo del mundo.
2: ¿Y dónde están esta piña representada? ¿No había árboles de donde se cayera esta piña que a lo mejor la veían como un símbolo y por eso la utilizaban?
3: Pero todas las culturas, Pau, está raro, ¿no?
2: O sea, hay pinos en todo el mundo, ¿no?
4: Bueno, hay pinos en todo el mundo, pero también podrías haber dicho, no, pues puede ser una manzana o puede ser algún otro tipo de
3: una sandía,
4: de semilla,
3: una fresa, el sol.
4: Ahora, de hecho, ahorita que comentabas esto, Raúl, ¿por qué es? Esto también tiene que ver con el cristianismo, por eso durante la época de Navidad precisamente se utilizan tantas piñas. Es un símbolo sagrado que a final de cuentas representaría esta trascendencia, pero también son los elementos que las acompañan, ¿no? Es la natividad, es el renacimiento, pero también la vida eterna.
0: Ahora, esa piña trae unas semillitas.
2: Sí.
0: Cada pedacito trae una semillita adentro que se come también.
2: Sí.
0: Y de ese tamaño de esa semillita que viene adentro es la parte del cerebro que se llama la glándula pineal.
2: Okay.
0: Que es bien chiquitita.
3: Oye,
0: ¿verdad, Horacio?
3: ¿Y qué tal si consumes la semilla? ¿Te avientas un viaje astral también? ¿O?
0: No.
3: ¿O por qué tanta
4: idolatría? No, fíjate que en este caso no tiene nada que ver con esto. Raúl, lo que dice Andrés es muy cierto, la representación de la piña representa lo que es la glándula pineal. Y fíjense, de hecho, como les decía, todas las culturas, la mayoría de las culturas, cuando hablamos del Kundalini, el Kundalini son estas dos serpientes que representan el bien y el mal, que se entrelazan y al final llegan hacia la glándula pineal, es el balance que tenemos todos los seres humanos. ¿Y cuál es este símbolo de las dos serpientes? Es el símbolo de la medicina. O sea, encontramos el balance en muchos
3: lugares. Es un símbolo bíblico también. Porque tiene que ver con
0: lo bueno y lo malo. Lo bueno
3: Moisés
0: y lo malo.
3: O con Noé, Cookie Monster. Porque creo que el báculo se le convirtió en serpiente.
0: No.
3: Y,
0: Moisés. Pero significa las dos serpientes, lo bueno que traes en tu cerebro.
3: También.
0: Y lo malo, y en el medio la glándula pineal.
2: Wow. Oye, Horacio, ¿nos recomiendas a lo mejor con toda esta información que tenemos sobre la piña, colgártela, traerla contigo, o cómo utilizarla a nuestro favor?
4: No, fíjate, lo que yo te digo es mucha gente lo usa como un amuleto, no necesariamente es que la tengas que usar o que tengas que hacer uso, no sé, hacer uso de un té o algo por el estilo, no, es como un amuleto, la gente dice que representa esto, entonces es como si quieres algo, atraer un poquito de buena suerte o cuando quieras meditar te puedes poner una piña en medio de tus manos. Y fíjense, algo que es bien interesante, sobre todo cuando estamos hablando acerca de las dimensiones, hay un templo espectacular, el templo de Angkor Wat, que es un santuario religioso, pero cuando ustedes lo ven, representa piñas, pero piñas enormes del tamaño de un edificio.
2: ¡Ala!
4: ¿Qué necesidad había de construir esto a gran escala? Solamente para tratar de recibir todas estas cuestiones energéticas, el despertar de la mente, el despertar de ese tercer ojo. Entonces, es muy interesante porque la gente que lo logra, tal cual como dicen, se les abre el tercer ojo. Raúl, tú que eres tan fanático del anime, lo vemos en inmensidad de animes. Estoy viendo la de Full Metal Alchemist.
3: Ah, sí, cómo no.
4: Se habla precisamente de esto.
3: Entonces, sí.
4: No es como un secreto a voces. Nos lo dan, como siempre decimos, como una cuestión de, bueno, pues vamos a hablar acerca de una caricatura, de un anime, de una película, de algo curioso. Pero cuando empezamos a entrelazar todas estas cosas, nos damos cuenta de que estos elementos que nos permiten conocer más allá, no solamente de lo que vemos, sino el interior de nosotros, ahí están desde hace miles de años atrás.
3: No, y hablando, por ejemplo, de ese anime y de ese conocimiento que tú dices, también, Horacio, Fumero Akemes, imagínate un alquimista que tiene la oportunidad, Feo, de convertirte hierro en oro. ¿Por qué? Porque saben.
0: Porque tienes
3: los
0: químicos,
3: el poder. Exacto, pero era lo que te quería preguntar también. Tenemos a Horacio Ontiveros con nosotros. Y él es periodista investigativo y estamos hablando sobre estos símbolos que están por todo el mundo y por todas las culturas. Cáiganle a YouTube, estamos en vivo y ahí tenemos imágenes de cómo esta representación está por diferentes culturas, en diferentes épocas. ¿Qué pasaría y por qué el gobierno querría ocultar esta información de nosotros, Horacio? ¿Y por qué también incluir cierto químico en el agua, como tú dices? Porque, ¿qué pasaría si...
2: Yo le ponía químico.
3: Imagínate, desbloqueamos el cerebro.
0: Hasta en, la pasta de dientes. ¿Qué? Florudo.
2: El flúor es para que se los dientes sean más blancos.
0: Pero te lo están ensartando sin que... Pensando tú que te
4: exactamente. Básicamente, tu pregunta, Raúl, es, ¿nos quieren dormidos? Es lo que se dice, por eso muchos países incluso dicen, a ver, queremos que no se ponga flúor dentro del agua o en las pastas de dientes. Hace rato tú mencionabas algo, Pau, y es bien interesante lo de el escritorio de Hitler. Acuérdense, él tenía todas estas representaciones, tanto de la piña como de las serpientes y demás, porque él era un creyente de todas estas cuestiones esotéricas. Él fundó varias corrientes, precisamente buscando que el contacto con seres extraterrestres y el despertar. O sea, su cuestión de la raza aria proviene de una historia muy interesante que tiene que ver con Buda, que tiene que ver con la esvástica. La esvástica en su momento era un símbolo de buena suerte. De hecho, sigue siendo un símbolo de buena suerte en algunos países de Asia. Sí. Entonces, muchos gobernantes, mucha gente en el poder, la ha ido tratando de introducir dentro de sus elementos, precisamente para ir conquistando y conquistando y conquistando y despertando también, bueno, a toda la gente que está rodeada de ellos, ¿no?
3: Sí. Okay. Acabo de ir a Indonesia y en Indonesia la tienen por todos lados, pero es milenaria.
2: Sí.
3: Y dicen, ¿notan algo aquí? Y todos, sí, el símbolo de los nazis. No, no, no. Ellos lo tomaron.
2: Sí.
3: Y lo utilizaron.
2: Lo transformaron.
3: Exacto, lo utilizaron de una mal manera. Horacio, esta conexión es interesante. ¿Hay algo también en México? Estoy viendo, ¿o qué cultura es esta? ¿Es maya, es azteca? Esta imagen que nos presentas en YouTube. Dice, el dios.
4: Sí, fíjate, este es bien interesante. De hecho, bueno, ya vimos algunas que tenían que ver con los con diferentes culturas. Pero este es el dios Chicomecatl. Cuyo nombre significa siete serpientes. Lo más curioso es, como les decía, porque en una de sus manos aparece un árbol que pudiera ser un pino y en la otra dos piñas. Efectivamente, estábamos hablando de que Quetzalcóatl les pasa todo este conocimiento y en algunas representaciones mayas también aparece, pero por la cuestión de el dios Kukulcán, que no son lo mismo Kukulcán y Quetzalcóatl, vienen de diferentes épocas y obviamente Quetzalcóatl viene del espacio, pero no se sabe específicamente de dónde, mientras que Kukulcán proviene del planeta Venus, que se dice que en su momento, bueno, pues fue el gemelo de la Tierra.
3: Wow.
2: Okay, wow.
3: Y mira, vienen símbolos también en este sí, dios Chicomecuatl, que son cosas que también vienen en el calendario azteca, muchachos.
2: Sí, sí, en muchas culturas sí tienen la piña, sí la he visto.
0: Claro. Oye, en todo el mundo.
2: ¿Y por qué utilizamos este tipo de piñas en Navidad?
4: Como te decía hace ratito, Pau, bueno, simboliza paz, básicamente parte de la natividad y también parte de esa, ¿cómo te diré? Esa parte que somos eternos, pero que también somos, bueno, estamos buscando una trascendencia, ¿no? Jesucristo se dice que era una persona especial que vino aquí a redimirnos y por eso también simboliza toda esta cuestión. Se dice que de hecho la parte de cuando Eva y Adán son expulsados del paraíso no es la representación de la manzana. Algunas teorías dicen que querían ellos acceder a algo y no era la manzana como tal, era una piña que simbolizaba, el conocimiento. Ellos querían
3: de hecho, ahora que lo mencionas, Horacio, en la Biblia solo se habla de un fruto, no se dice exactamente qué fruto era. La gente es la que ha dicho, es una manzana. Pero en realidad la Biblia dice un fruto.
0: El
3: fruto
0: dice exactamente prohibido.
3: El fruto prohibido, pero no dice cuál fruto era.
0: Era activar que era la glándula pineal. Eso estaba
3: muchos
0: prohibido.
3: Creen que era un higo.
0: Ah, sí, cierto.
2: ¿Un higo?
3: Puede ser.
2: ¿Por qué un higo?
3: Porque se taparon con hojas de higo después de que pecaron. Entonces creen que tal vez podría haber sido. Esto es una teoría.
2: Sí.
3: Horacio, ¿dónde la gente puede escuchar más información sobre este tema que está súper interesante y conocer un poquito más?
4: Claro que sí, Raúl. Bueno, pues los invito a que vayan a seguirme en las redes sociales de Código Misterio, Facebook e Instagram, y por supuesto descargar todos los episodios de investigación, Apple Podcast, Spotify, iHeart. Como siempre, muchachos, muchas gracias, y cualquier tema que tengan ahí de duda o que tengan ganas de que investiguemos, con mucho gusto para la próxima lo traemos aquí.
0: Thank you,
3: hombre, gracias, Horacio.
0: Escalofríos,
3: mi pregunta es, ¿qué poderes tendría el ser humano si desbloquea la glándula pineal o el tercer ojo?
0: El tercer ojo.
3: ¿Qué poderes tendríamos?
0: Podrías hablar con el espíritu.
4: Estamos hechos a imagen y semejanza, ¿no? De Dios.

0: Goodness.
1: ¿Qué pasó?
0: Peso Pluma, otra vez en el escándalo. Fue a un lugar donde nadie esperó verlo. Y le dijo, ¿qué onda? ¿Qué? ¿Tú qué o qué? ¿Pues qué o qué? ¿Pues qué? Y la gente dice, ¡hala! ¿Cómo se atrevió? Después de tantos años. ¿Qué hizo? Ahorita se los platico.
2: Órale.
0: Hay un run run de la novia de la Minya Mal. Porque la Minya Mal está chavito. Está millonetas. Y dice que la novia.
2: La Nicki Nicole, ¿qué no era?
0: No, ella es otra.
2: Ah, ya, ah, trae otra.
0: Trae otra.
3: Yo me quedé
0: otro
3: ahí.
0: Otro pollito.
3: Me quedé
0: y
3: ahí.
0: Dicen que esta chava tenía su novio de muchos años. Y no. Cuando la Mil le escribió, le dijo, ¿qué onda? ¿Una carnita asada o qué? La otra. Así terminó el novio.
1: ¿Qué?
0: Ahorita les cuento porque el chisme es
2: ¡vida! Y agárrense porque ya viene en la próxima hora hasta $1,000, ¿eh? Oh.
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0: vida y comiendo. Ajá. Es más a gusto echar este chismecito.
1: Uf. Hey.
0: Oigan, les traigo un comentario que hay en la YouTube, arroba bueno mala feo, porque quiero que vean este video. Muchas veces hay artistas, hay personas que son famosas, que se olvidan de dónde empezaron, que todo se les sube a la cabeza. Y tenías amigos, no sé, antes de tener lana y ya ni los saludas.
1: No te vayas tan lejos, no. Aquí tienes uno, te lo presento, el feo. El señor no se quiere acordar.
2: No me voy a acordar de las cosas tristes que me causan depresión. ¿Para qué?
0: Sí.
2: Como dijo mi hermana. Porque le dijo una amiga, ay, ya no te acuerdas cuando eras pobre y yo con unos frijolitos así estoy feliz. Y dijo mi hermana. Y yo en mi apartamento comiendo langosta y steak soy feliz como tú con tus frijolitos.
1: Así le dijo, ay, se le subió.
0: Pero hay gente que sí se le sube y no le habla a los demás. Y ay, ahora yo que soy millonario y tú no eres nadie. Que está feo y siempre hay que recordar tus raíces. Siempre, siempre, siempre, porque de ahí veniste y lo tienes que amar, ¿no? Entonces me llama mucho la atención porque Peso Pluma ha estado en muchos comentarios negativos, que el tema de lo de las drogas, que el tema de lo del alcohol.
2: No nos quiso dar una entrevista, ¿te acuerdas?
0: Trae seguridad bien intensa.
2: No, si hubiera querido, no la hubiera dado. No nos dejó subirlo en el escenario, nos tuvieron que sacar.
0: Llegó tarde.
2: No, se le subió.
0: Llegó tarde.
1: Es que sí, creo que se hablaba y se rumoraba de que andaba asustadón y todo, y querían como que.
0: No querían cuidar.
2: Por eso le avientas agua en la cara a una fan que está ahí. Ahí mismo donde estuvimos.
1: Ah, sí, doctor. Cierto.
0: Sí, es que
2: se le subió.
0: También dice que le gusta la verde es vida.
2: Ah, entonces
0: es que andaba allá.
2: Eso
0: que,
2: te relaja.
0: ¿Sabe qué pasó?
2: Bueno.
0: Pero algo que estoy viendo ahorita y esto me gusta, es que fíjense que Peso Pluma, que se llama el Hassan Emilio, él hace mucho tiempo trabajó en un restaurante de antojitos mexicanos.
2: ¿Aquí en Estados Unidos?
0: En Guadalajara.
2: Oh.
0: Y fíjate que llegó al restaurante.
1: No.
0: Se metió a la cocina, saludó a todos. ¿Qué onda? ¿Qué hubo? ¿Cómo están? How are you?
1: Ah, qué chido.
0: Y todos se sorprendieron porque está chido. Imagínate, decir, oye, aquí trabajó Peso Pluma. Y que de repente lo veas llegar.
1: Claro.
0: Se me hace buena onda, se me hace cool, se portó muy ameno. Él partía las verduras, las preparaba en la cocina.
2: Ayudaba. Que no pude ir a México, I'm sorry que te interrumpa.
0: Trabajó en dos restaurantes, uno en Nueva York también, no sé si es el de Nueva York o el de Guadalajara, pero el punto es de que llegó. Y algo que me gusta es que él se portó buena onda, se tomó fotitos, las compartió. Entonces, me parece correcto, siento que es una buena acción que él cometió. También a él le recuerda de dónde es, de dónde son, de dónde viene, a dónde está. Y quiero que me caigan a ver las imágenes, arroba bueno mala feo YouTube, a ver qué opinan. Ahí hay un videito. Púchale, DJ.
1: Ahí.
0: Oye, se me hace cool, ¿no? La neta que recuerdes tus raíces y que no estés de payaso. Mira, porque luego hay gente que va y quieren que le hablan.
2: Publicidad otra
1: vez. ¿Por qué?
2: Había caído el vato de su fama y se portó gacho, lo criticaban mucho, le aventó agua en la cara, no daba entrevistas, no quería ni que lo subiera al escenario. Y ahora que se le cayó un poquito y que se metió en pedos, que supuestamente andaba, que lo andaban buscando y la fregada en México.
1: No creo.
2: Ahora ya que cayó tantito, ahora sí va a empezar a saludar a medio mundo. Así
1: hoy
2: es. Hoy
1: no más este vato.
2: Bueno.
1: O sea, lo está haciendo por publicidad,
0: es
1: dices
0: que
1: tú.
0: Sí, o sea, sí.
2: Quiere ganar terreno otra vez.
0: Pero si hay teorías que lo andaban buscando.
2: No, no,
0: hay teorías que lo andaban buscando y que lo querían matar y que él tenía miedo y por eso no estaba yendo a México. Se la pasaba acá en los United. O sea, hay muchas teorías.
1: Fue tardío porque no se tomó foto con él.
2: También.
0: Es que ahí les va la historia. Nosotros tuvimos un evento que tenemos privados en todo Estados Unidos con nuestras estaciones y tocó con Peso Pluma. Eso tocó en Dallas y llegó tarde. A nosotros nos citan a una hora para entrevistar al artista.
2: ¿Cómo estúpido?
0: Acabamos de estar con los Tucanes, llegaron a tiempo, se portaron divinos, todo increíble.
2: Caballeros como los Tigres.
1: Saludos a Mario de Tucanes.
0: Bailamos, cantamos, nos divertimos. Pues sí, nos quedamos de ver una hora con Peso Pluma. Peso Pluma no llegó.
3: Estuvimos con los músicos.
0: Llegaron los músicos bien buena onda, todo. El concierto, pongan ustedes que empezaba a las 10, ya eran las 11 y no llegaba. Entonces cuando llegó dijeron, ¿saben qué? Lo van a subir al escenario, lo van a presentar.
2: Lo íbamos a entrevistar.
0: Sí, le vamos a dar unos minutos y llegamos y trae unos seguridades altísimos. ¿Cuánto habrán medido?
1: Sí, dos metros.
0: Siete, dos, ocho altísimos, pies. Nos empujaron para que él pasara.
2: ¡Bájense a la fregada!
0: Sí, se portaron bien groseros.
2: Fue el día que le echó el agua en la cara.
1: Los buenos locutores.
2: Al fan sí que lo estaba ahí enfrente.
1: Los buenos locutores.
0: No, ese evento era de nosotros, no había otros locutores.
2: Le borró una patada.
0: O sea, no había nadie. La verdad sí se portaron groseros. Bueno, y eso no está bien.
1: Bueno, sí, se pasaron, la verdad.
0: Pero está bien. Que no sé qué opinan ustedes, si lo hizo bien, si lo hizo mal. Yo siento que mínimo a estos hombres les hizo el
1: día. En lo personal, yo estudié en la high school, la Western High School. Ajá. Y ahí salió y se graduó Tiger Woods. Y todo el mundo, cuando yo entré a la high school, todo el mundo hablaba, no, que aquí se acaba de graduar
0: Tiger Woods. Imagínate, aquí se sentaba Tiger Woods.
1: Ándale, y decía, oye, entonces, está chido. Hubiera estado bien perrón que también llegara, que imagínate tú estudiando, que los morritos, y que llegue Tiger Woods a decir, yo aquí estudié.
2: A lo mejor ya llegó y no te diste cuenta.
1: Qué chido.
2: Al pelón lo buscaba Tiger Woods.
0: Sí, ¿para qué?
2: Para agarrarlo de palo de golf ahí con la quijada y la... Bueno, nomás quería decir.
0: Eres un teto, neta. Oigan, y por otro caso.
2: Quijada de palo de golf de
1: ¿y a ti de qué te buscaba, güey? De carrito de golf.
2: De macetones.
1: Que... Sí. También.
2: Bueno, ya esperé a esto. Pero, ¿y qué más?
0: Oigan, ahí continúo. Fíjense que la miña mala ahorita es el futbolista del momento, una personalidad
2: aplausos
0: top.
2: Para él.
0: 19 añitos.
1: Campeón del mundo. No manches.
0: Joven, millonario. Juega cañón. O sea, lo tiene todo ahorita.
2: Chiquillo.
0: Tiene una familia que quiere, está con su hermanito full time, lo comparten en redes.
1: Bien guapo.
0: Pues sí, don Tela. El gusto se rompe en géneros.
1: Millonario es guapo.
0: No, pero hay gente que les gusta altos, hay gente que les gustan chaparros, hay gente que le gustan panzones.
1: Acoso, me está acosando ese.
0: Nada.
2: No.
0: Ahí va.
2: Pobre y feo.
0: Este hombre agarró y. Pues sabíamos que anduvo con una cantante preciosa argentina que se llama Nicki Nicole, preciosa, está divina. Terminaron, él le regaló un Lamborghini, ¿se acuerdan?
1: Wow, joyas, acá, yo pensé que seguían.
0: Terminaron, no. Wow. Y de repente empieza a andar con otra chava. Y la gente dice, a ver, ¿cómo no me cuadran las fechas?
1: ¿Famosa o no?
0: No, es una influencer, o sea, pero no, es como Nicki, que era, llenaba estadios y todo. Y de repente.
2: ¿Nicki llenaba estadios?
0: Está el run-run, claro.
2: ¡Ay, güey!
3: Señorita, el run-run. La Lamine Yamal gana entre 35 y 40 millones de euros al año.
0: No, está millonario, multimillonario.
3: A sus 19 años.
0: ¡Claro! ¿Qué? ¿Qué?
1: Espérate, recién cumplido los 19, los cumplió la semana pasada.
3: Hace poco.
0: Está cañón.
1: No manches.
2: Ahora, Nicki Nicole es un una chulada
0: de muñeco
2: los dos. Es más, Nicki Nicole.
1: El feo le enseñó a bailar. Le enseñó a bailar.
2: Chin chin.
0: Sí. Neta.
2: Salsa.
0: Sí.
2: Salsa con Nicki Nicole.
1: ¿Qué hubo?
2: Siempre buscan al maestro.
0: Perfecto.
2: Hello.
3: ¿Cuándo fue?
0: No, sí le creo.
2: No, pero sí, bueno, si quieres.
0: El
2: un
0: punto
2: aplauso
0: es de que cortó.
2: Sí, por favor, en la
0: cortó la miña mal con Nicki Nicole. Y de repente empieza con una nueva chava muy bonita, muy guapa y todo. La gente empieza a hacer cuentas y dice, a ver, esta chava tenía novio.
2: ¿Qué?
0: Y tenían años juntos. ¿Qué onda? Entonces salió el run run. De que la novia de la Lamine Yamal, la actual novia, cuando la Lamine Yamal la buscó por redes sociales, le mandó un mensajito de, ¿qué onda, how are you? ¿Cómo estás? Y la otra le, fine and you, oye, ¿qué onda? ¿Nos vamos a echar un cafecito o qué? Y que la chava le cortó al novio, así miren, tras, por la Lamine Yamal.
1: ¿Qué? No.
2: ¿Hasta yo?
0: Así es.
2: Entonces, ¿cuáles los millones que tiene?
0: La no gente manches. Le está juzgando, le está criticando. Y ella ya dio una declaración. ¿Me puedes ayudar a leerla? Porque está bien lejos la imagen.
1: Sí, sí, claro. Porfa. Dice, Oli, dice, mis únicas cuentas oficiales son estas en Instagram. El resto es falso. Así como toda la información que publican, cuentas que no son mías. Ya dije que no tenía Twitter. Thank you.
0: Es que la gente se le está yendo a la yugular de que eres una interesada. No manches. No. ¿Qué onda? ¿Cómo es posible que tenías a tu novio de tantos años y te escribe la Lamine Yamal y botas toda tu relación en un segundo? Y ahí sí le puedo creer al señor Don Tela, que dice que a lo mejor por la lana, Pero sí, sí no se me hace cool.
1: Con dinero baila el perro.
2: No, está chula el amor. Mire, híjole.
1: Ay, ama.
0: Yo quiero que escuchen.
2: Trae tomates en la
0: cara. Cómo lo conoció, todo el desenlace. Ahora sí saques el tamal, que el chisme está red sabroso.
4: Gente, que esperéis una historia de amor. Buah, perfecta, loca. Que lo vi en una tienda, como se supone que ha pasado. Te dijeron en Twitter, como que.
5: Le negaron la tarjeta. Sí,
4: mi salvador, mi héroe para pagar lo que tal. No, dicen que eso fue lo que dije yo. Yo creo que nunca he hablado de mi novio en público. La historia es 3, 2, 1. ¡No te odio por redes sociales!
1: ¿Eh? ¡Órale!
4: Pero bueno, le hemos dado tiempo a las cosas y me dejaron las cosas valientes.
5: ¿Eh?
4: Claro, conociéndonos poco a poco.
2: Dale un hijo, dale un hijo.
4: También estuvimos mucho tiempo hablando antes de vernos. Mucho, mucho tiempo hablando. Y ya está. Esa es mi relación. Gracias.
0: Ahí está. Se conocieron por redes sociales y de aquí salió el rumor. De que ella votó al novio formal
2: Chayo, ya lárgate.
0: Oye, es que está cañón, mira. ¿Cuántas veces uno? Vamos a pensar en grande.
1: A ver.
0: Ustedes se han agarrado su teléfono y le han escrito a algún famoso, pero no estamos hablando de famosos que podamos conocer. O sea, algo grande, así, tirarle, ni así, no sé.
2: A Messi, y a mí mal.
0: Nicole Kidman, algo así. Imagínate tú, y que de repente te conteste y que de repente salgas con él. O sea, el crush de tu vida, Charlize Theron. Imagínate que le escribes y Charlize Theron te dice:
1: Jimena Córdoba,
0: ¿qué onda? ¿Cómo estás? No, porque Jimena la conoces. Algo
1: todo. Pero es una gran estrella y es mi sueño, imagínate.
0: Pero tú te escribes con ella por WhatsApp.
2: Compra la bicicleta.
0: ¿Cuál bicicleta?
2: Anda vendiendo una bicicleta, el pelón sería comprar.
1: Ah, sí, sí, se puso a la venta una bicicleta en redes sociales el otro día. Ya se la andaba comprando, güey, ¿eh?
0: No, tú sí me entiendes, feo. Ay, ¿verdad? Claro. A lo que me refiero. O sea, imagínate que Tina Turner estuviera viva.
2: Uy.
0: Y que ahorita tú estás.
1: Y el perro está muy vivo, que digamos.
0: Y le escribe.
6: Y chiquito Lira, y ya te caben en tu bolsita.
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1: Familia, en esa hora y más adelante se vienen hasta $1,000
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0: Oigan, a ver, la pregunta: si ustedes conocerían a alguien por redes sociales, si les escribiera el artista de su vida, ¿votan a su esposa?
2: Les doy las nalgas así rápido.
1: Si me escribe Jimena, sí, fácil.
2: No, a mí hasta a mí llamando.

0: ver, chavos, hay algo que les pasa a las damas.
1: ¿Qué?
0: Sobre todo a las mujeres. También a los niños.
2: ¿Qué?
0: A los vatos no tanto. ¿Han escuchado el término en inglés? Cuando tienes hambre, ¿cómo se dice? Cuando tienes hambre.
1: I'm hungry.
0: Hungry. Mm. ¿Y cuando estás enojado o enojada?
1: I'm angry.
0: Angry, ándale. Pues lo juntan.
1: Ay, qué bilingüe soy, me sorprendo.
0: Sale un término que no existe en el diccionario, pero que lo usan mucho la gente comúnmente, que se llaman hangry. Ando hangry.
1: Ay, los hombres se ponen súper rudos cuando no comen.
2: Yo sé lo que quiere decir.
1: Ay, claro que sí, el hombre se pone malas, rudo.
2: Te enojas y es
1: ay,
2: hambre
1: es que
2: con
1: hambre.
2: Enojo.
0: Las mujeres sí se ponen hangry, güey.
3: A mí a veces ustedes están hablando de en medio de la comida o algo por el estilo, los quiero agarrar a golpes.
0: Ok, bueno, rectifico. Mujeres, niños y los gordos.
3: Les da perdón, flaquito. ¡Oh, perdón, señor!
2: El Cookie Monster aquí lo hemos visto. Si no ha tragado.
1: Se pone de malas.
2: ¡Cállense! Ya les dije.
1: Se pone bien. Se pone crisita.
2: Pero ya nomás traga.
1: Y ya se relaja.
0: Pregunta: ¿realmente existe ese término? O más que nada, ¿realmente existe esta
2: palabra?
0: No, güey. Este síntoma.
1: Yo conozco muchas personas que se ponen súper de malas porque no comen. Súper, así que están de, no he comido, y no he comido, y tú,
2: ahí está, el gordo, nuestro manager. Ay, ese si no ha tragado.
0: A ver, ahorita regresamos. ¿Y cómo poder identificarlo y todo ese rollo? A ver, ahorita regresamos enseguida con psicóloga Sandy Caldera. Y además también más adelante, aguas, porque te puedes ganar hasta
4: $1,000.
0: La lana del golazo ahí viene.
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1: Por no comer, porque la mujer aguanta más horas sin comer.
2: Aguanta más.
1: Al rato como. ¿Neta? Agarras una barrita y ya estás, te llenas más rápido. Y yo veo el hombre que necesita más comida, que se pone bien rudo.
3: ¿Pero por qué nos da esto del hangry? ¿Lo aliviana cualquier cosita que te metas?
1: No.
3: A ver, ahorita regresamos.
1: ¿Qué cosita te metes tú?
3: Una barrita, puede
2: ser. Cosa que el camote.
3: Un refresquito, un camote. Puede ser. Ahorita regresamos con experta psicóloga Sandy Caldera a continuación, ¿eh?

0: se llama Hungry. Hungry.
1: Hungry.
0: La palabra hungry, o sea, hambriento. Y angry, enojado. Entonces dicen los niños, las mujeres, dicen, ando hungry. Ahora, yo trabajé en un restaurante.
1: Mujeres y hombres.
0: Y los managers, yo me acuerdo de un manager que me dijo, mira, güey, aquí no quieres lidiar ni hacer enojar a gente hambrienta.
1: Claro.
0: No. Dijo, hay que atender al cliente bien.
1: Rápido.
0: Rápido, porque hambrientos y enojados, cuidado.
1: Es que es horrible ir a un restaurante y que digas, oye, tengo hambre y pides de comer y se tardan 40 minutos en traerte algo.
0: O salen, malas cosas.
1: ¿Qué están haciendo?
2: Se les olvida.
0: Tenemos con nosotros, pero ¿por qué pasa esto? Tenemos con nosotros a psicóloga experta. Ella es Sandy Caldera.
3: Familia bella, ¿cómo están?
0: Muy bien,
1: andamos hungry.
3: Hungry.
1: Oye, Sandy,

0: ¿Esto es algo psicológico o qué será?
1: A ver, miren, quiero explicar la parte psicológica de nuestra hambre, ¿no? Nosotros tenemos muchas veces hambre emocional. No sé si les ha pasado que cuando tienen un problema o les da por comer mucho, o se les quita el apetito. Una de dos. ¿Por qué nos pasa eso? Justamente porque tenemos la ansiedad, dentro de la ansiedad, conectado con las emociones, y las emociones conectadas con el hambre, con el apetito. Ahora, ¿qué pasa? En la comida encontramos diferentes cosas y formas de satisfacernos. Por ejemplo, endorfinas. Sí. Nos da mucho placer comer, nos da mucho gusto comer. Luego, encontramos dopamina, que es sensación de bienestar. Como que, como que ese papacho en el alma cuando comes una sopita así calientita, o una nieve, un heladito en tiempo de calor, que te hace, como que te hace bienestar, ¿no? Ahora, también encontramos serotonina en la comida, que es la sensación de felicidad. ¿Por qué creen que siempre en las fiestas hay comida? Porque es una felicidad, es como que ese subidón de energía, ¿no? Sí. Incluso los negocios se cierran en una comida. ¿Okay?
0: Pero hay gente que se vuelve comedora compulsiva, Sandy, y que todas sus emociones también las pone en los alimentos, y eso ya se vuelve también un extremo. ¿Cómo lidiar eso?
1: Correcto, porque ahí, por medio de la comida, me estoy refugiando de mis malas emociones. O sea, por ejemplo, yo en algún momento me siento mal, ¿y qué hago? Me siento a comer.
0: Claro.
1: Y es que esto está muy normalizado y muy romantizado por las películas. Por ejemplo, te rompen el corazón y ¿qué es lo que tenemos? Los chocolates, el helado, trata de comer. Porque obviamente se supone que la comida
2: sana,
1: te cura. Pero bueno, hay que tener cuidado porque también la comida en un extremo pues está...
2: engorda.
3: Claro. Oye, Sandy, también, bueno, psicológicamente, ¿también están conectados ciertos lugares o ciertas actividades con la comida? Como por ejemplo... ir al cine y no echarte unas palomitas, para mí en lo personal es como medio pecadón. El refrescote,
0: la hamburguesa extra queso.
1: De hecho, estamos acostumbrados de muchas maneras a tener malos hábitos alimenticios. Por ejemplo, eso del cine es uno. Yo, o sea, la verdad es que ninguno de nosotros puede entrar al cine. Bueno, no sé, pausa, pero nosotros así como que no podemos entrar al cine sin una palomita.
3: Sí.
1: A ver. Que tenemos.
3: Sí, se está cortando, Sandy. Nos quedamos ahí en el cine.
2: Mucho, chaparrita.
3: Lugares. ¿Qué tal nuestro México lindo y querido?
0: No, yo sé. Ir a Ciudad de México. Y no tragar tacos. No porque, o sea, no sé, a lo mejor te compras unas palomitas chiquitas, pero no te vas a comprar el más grande y te comes todas y te comes aparte el coche y todo eso.
2: En la Ciudad de México no puedes ir y tragarte unos tacos de trompo.
3: Elote.
0: Sí, pero ¿cuántos te comes? ¿Tres? ¿No te comes 30? Como el Gabo que dijo que comió 90 tacos o 60 tacos.
3: Era su récord. Entonces nos quedamos, Sandy, de que sí hay lugares también, pero que también están conectados a malos hábitos como el cine y las palomitas, ¿no?
1: Hábitos negativos, por ejemplo. Ajá. Tú le dices a un niño, te vas a terminar todo lo que te sirva.
3: Uy.
1: Oye, pero a veces hay algunos restaurantes que te sirven unas cantidades que dices, ay, caray, o sea, y tú como adulto dices, es pecado tirar la comida. Entonces, ¿qué pasa? Te comes todo, te zampas todo. ¿Por qué? Porque es pecado, porque no puedo dejar nada, porque no me puedo levantar hasta que acabe, porque es mala educación. Entonces, son malos hábitos que nos han inculcado y por eso tenemos tantos problemas para alimentarnos.
0: Oye, mi Sandy, ya sabiendo esta información que existen los comedores compulsivos, que muchas veces eres emocional al comer, ¿qué onda con el hangry? Que hay muchas personas que se ponen súper de malas, puedo decir hasta insoportables. ¿Aquí? Cuando tienen hambre.
1: Eso tiene mucho que ver. Porque fíjate bien lo que pasa, el cerebro se funciona o se alimenta de dos cosas, una de agua y otra de azúcar, y la grasa obviamente viene, ¿dónde? En todas las grasas saludables como los omegas, ¿verdad? Pero entonces, ¿qué pasa? Si a mí se me bajan las grasitas, el agua, azúcar, ¿cómo voy a andar? Bajoneadísimo. Entonces, no voy a buscar quién me la haga, sino quién me la pague. Lo que se sugiere es que siempre tengamos snacks en nuestra bolsa, en nuestra oficina, para que no pases esos picos de hambre. Porque no solamente es que te pongas enojado, no. Es también cómo se siente tu cuerpo, tu mente, tu corazón, no es sano, ¿sabes?
2: Yo no cargo snacks porque si no me trago los snacks y también trago en la casa. Trago doble.
0: Sí.
2: No, es neta.
1: Pero no hables, no pasa nada.
3: Oye, Sandy, a ver, y vámonos también, ¿qué tal, por ejemplo, niños que están con sobrepeso? adultos de sobrepeso también, que sabes y médicamente ya te recomendaron, bájale. Pero se ponen hangries y es normal, o sea, porque te vas a poner a dieta, vas a pasar hambre.
0: Es que le tienen que dar comida que le dé saciedad.
3: Entonces, ahí que tú qué recomiendas para que también la mente esté tranquila y no se ponga hangry esa persona, ese niño o niña.
1: Mira, yo estoy trabajando ahorita conmigo y con personas que son cercanas a mí, algo que se llama la manga gástrica emocional. ¿Qué quiere decir? O sea, estamos trabajando en qué, en que puedas comer de todo, pero tranquilo. A ver, ¿cómo me siento cuando me lo estoy comiendo? ¿Por qué estoy comiendo esto? ¿Tengo hambre o tengo sed? ¿Tengo hambre o tengo tristeza? ¿Qué tengo? Entonces, trabajar eso con los pacientes es bien bonito, porque es de cuenta que te enteras de que muchas veces ese peso lo traes porque es peso emocional. Es como un dolor. Incluso, miren, escúchenme, muchas personas con problemas de abuso, ¿saben qué hacen? Se ponen sobrepeso para que no las vean. Para no sentirse atractivas, ¿sí? Para sentirse fuertes. Entonces, muchos pesos que vemos nosotros en la calle que decimos, ¡ay, ahí te llego! Y que se burlan de ellos, no tiene nada que ver con lo físico, sino con lo emocional, ¿eh?
0: No, y hay gente que no puede parar de comer cuando está triste.
3: ¿Hola?
0: Yo tengo una amiga que ¿yo?
3: ¿No yo?
0: Yo tengo una amiga que está preciosa, de verdad, es hermosa. Y ella empezó a subir mucho de peso y llegaba y me lloraba y me decía, Paola, yo me pongo triste y me como 3 pizzas y me tomo 3 Zeppelins. Y decía, no puedo, y yo sé que no quiero y no puedo. Entonces, ¿cómo trabajar estas cosas? Ama de casa, trabajadora, con empresa, o sea, una mujer que no tenía nada que hacer.
3: Yo no me pongo triste. A mí solo me gusta la comida y como todos los días. Y me molesta que no haya comida.
0: No, pero te enojas si no comes a tus horas. O sea, si tú ahorita tienes hambre, te enojas y te pones rudo.
3: ¡Que no me enojo!
1: No, mira, obviamente existe algo que se llama el comfort food. Yo como por confort, como por saciedad, por paz. Entonces tengo que sustituir. A ver, ¿te gusta perder? No le gusta perder. Por eso yo no creo en las dietas. Porque el cerebro no le gusta perder. Entonces yo tengo que buscar cómo sustituir lo que le estoy quitando a mi cerebro, cómo se lo voy a dar de otra manera. Si vas a dejar de comer algo, entonces le vas a otorgar otro tipo de premio. Sea un ejercicio, sea algo que le guste hacer, sea un buen programa, sea una buena ducha. O sea, busca cómo sustituir. El cerebro no le gusta perder. Y si le vas a quitar algún tipo de comida, busca cómo saciarlo de otras maneras, Pau.
3: Perfecto. Okay.
2: Tengo una prima que está gorda por lástima.
0: ¿Cómo que neta, por lástima? ¿Cómo?
2: Le da lástima tirar la comida y se la traga.
3: Pero eso también a mucha gente lo hace. Sandy, ¿dónde la gente te puede seguir en redes sociales, llamarte?
2: Te lo juro.
3: Si tienen alguna pregunta, por favor.
1: Por supuesto, estamos como Sandy Caldera en todas las redes sociales. Estamos en el 619-451-7037. 619-451-7037 y obviamente estamos en el mejor programa del mundo. El bueno, la mala y el feo, puro show.
3: Te queremos, Sandy. Llamada ganadora, te estamos buscando para participar en la lana del golazo, ¿eh?
0: 1-855-370-3100.

0: Chris, te puedes llevar hasta $1,000. Preguntas de fútbol, 200 la pregunta del feo, la mía de
1: Pau,
0: 300 la del pelón, 500, un total de $1,000.
1: La mía te va a gustar porque te la pongo peladita.
2: ¿En serio?
1: Sí, facilita.
2: Ahí está.
1: Conmigo te vas a quedar enamorada.
2: ¿Te quieres llevar todo ese dinero? Tienes que ser la llamada ganadora. Suerte, con tres preguntas sencillitas. Y acuérdate, tienes que escuchar bien, porque hay gente que de volada se avienta o dicen, ¡ay, no me la sé! Vienen opciones múltiples.
0: Así es.
2: A veces.
1: Señales divinas.
2: Güey, y a veces son también. Ahora sí que.
1: Capciosas.
2: No, güey, son de sentido común a veces. La verdad. Ah,
0: es que tienen que prestar atención. Exacto. No se aceleren, escuchen bien.
2: Se ponen nerviosos.
1: Están.
2: Buscamos llamada ganadora. Bueno, ¿cómo te llamas?
3: Hola, mi nombre es Scarlett.
2: Carla, ¿de dónde llamas, Carlita?
1: Scarlett, güey.
2: ¿Cómo?
1: Estás gordo. Scarlett
3: de Columbus, Ohio.
0: Oye, ¿de dónde eres, mamita? Ohio. Estás muy sensual.
3: De Venezuela.
2: Muy bien.
0: Venezuela, mi vida.
1: Venezuela.
0: Arriba Venezuela y sus mujeres.
2: Oye, Scarlett, ¿casada, soltera, viuda, divorciada?
3: En pareja.
1: Emparejada.
4: Tú nunca te lo habían preguntado a ninguna concursante.
0: Así es.
1: Empiernada, dijo. O digo, emparejada.
0: Dijo empareja para que no me estén molestando.com.
2: Sí, pero no casada. O sea, nomás arrejuntada.
3: No, casada no.
1: No, qué
0: pero
1: bueno.
0: Pero es
1: no,
0: como
1: no,
0: si estuvieras casado.
1: No te cases, sí, hay mucha libertad ahí afuera bonita.
0: Oye, mi reina, ¿qué harías si te llevas estos $1,000? ¿En qué te los gastas? ¿En qué los inviertes? ¿Qué harías?
3: Le voy a cambiar los 4 cauchos al carro.
0: ¡Oh! Las llantas, le dicen cauchos.
1: Pero no tiene 4.
2: Cauchos.
1: ¿Qué es eso?
2: Acá tengo una.
0: Las tiene de reserva.
2: Oye, ¿de dónde es tu vato? ¿Con el que vives?
3: De Venezuela también.
2: También de Venezuela.
1: Ay, no, pues yo soy mexicano.
0: Esperabas que dijera mexicano. Ay, que allá está.
2: No, al contrario, también de Venezuela. Digo, ¿los mexicanos qué te parecen? Scarlett.
3: Ah, súper bien. Acá hay bastantes.
2: Somos buena onda, ¿no? ¿Cotorrones?
3: Sí, son chéveres.
0: Y dice, mi mejor amigo es mexicano.
2: Cumbiamberos y todo. Qué chido.
3: Sí.
1: Qué padre.
3: La comida es muy buena.
2: Oye, Scarlett, más o menos, ¿en qué edad andamos?
0: ¿Ala?
3: 25 años.
2: 25.
0: Oye.
2: Ya ganó. No,
0: aquí el pelón y el feo quieren saber tus medidas y tu color de cabello.
2: También, Scarlett.
0: Y que si te describes, que es muy importante para el show.
2: No, cuando te chulean, ¿qué es lo más que te chulean, Scarlett, en la calle?
3: Bonita, siempre me dicen beautiful.
2: ¿Pero qué?
1: Ay.
2: ¿Qué parte de tu cuerpo? ¿Qué parte?
0: Dale lo que quieres escuchar. Dale lo que quieres escuchar, Scarlett. Hazlo feliz.
3: Sí, grandota.
2: Grandota, o estás alta.
3: No, grandota de medidas.
0: De medidas. O sea, está corpulenta. Corpulenta, sabrosa, deliciosa, como un refresco.
2: Yo digo, señoras y señores, que por default ya ganó. ¿Cómo la ven? Yo
0: pues
2: digo,
0: ayúdala, manito.
2: Vamos a brincarnos las preguntas. Yo pienso que no es necesario. ¿Tú cómo la ves, Feito?
1: Deja una última.
2: Okay.
1: Nomás dame 10 números de tu celular. No te creas. Ahí te va.
3: Okay.
1: Ahí te pon mucha atención, mi amor, ¿ok? Por $200, ¿ok? Ahí está la pregunta. ¿Cuántos países hay en la Conmebol? Inciso A, 5. Inciso B, 6. Inciso C, 10.
3: 10.
2: Son preguntas de sentido común.
1: Ajá.
0: Hermosura, preciosa, sabrosa. ¿Quieres continuar?
3: Sí.
0: Me da mucho gusto. Con estos $1,000 que le vas a cambiar las 4 llantas a tu auto.
2: Los cauchos, dijo ella. ¿O cómo?
0: ¿Les vas a poner unas llantotas de las altotas o de las normales?
1: Al pelo le van a cambiar los cachos.
0: Perfecto.
1: Los cachos.
0: Manita hermosa. Hay un futbolista. Que dicen. Está sabrosón.
5: Decimos, diga.
0: ¿Qué nacionalidad tiene el Bellingham? Opción A, Inglaterra. Opción B, Brasil. Opción C, Portugal.
3: Inglaterra.
2: ¿Tú también te enamoraste del Bellingham?
1: Sí, yo sí.
2: Scarlett.
3: Pero ojalá.
1: No, yo sí.
0: Oye, pero, o sea, de si fuera tu novio, ¿prefieres a Haaland que a Bellingham?
3: Ah, no, a Haaland.
0: Ojalá, ella le gusta a Haaland.
1: Ah, las venezolanas.
2: Le gustan los rudos.
1: Haaland.
2: Le gustan los rudos.
3: Los güeros.
0: Los güeritos.
2: A mí me dijeron que me parezco un poco a Haaland.
0: ¿De dónde?
1: Es que Haaland es vikingo y el pelón.
0: ¿Tienes dos pies?
1: El pelón trae cuernos.
2: Pero me parezco, güey. Me parezco en algo. Scarlett, ¿le quieres seguir o te retiras con 500 bolas? ¿Tú qué dices?
3: Le seguimos.
0: ¡Hala! Me encanta que sea decidida. Ajá. ¡Eso, Scarlett, mi vida!
2: Nada más te recuerdo, Scarlett, que si contestas mal, que no va a pasar, no va a pasar, pierdes todo. ¿Estás de acuerdo, verdad?
3: No, ustedes me van a ayudar.
2: No pasa nada, ¿no? ¿De qué parte de Venezuela eres?
3: De Mérida.
2: Mérida, muy bien. Ahí te va. Quiero que me digas, ¿cuál de estos porteros o guardametas es mexicano? Inciso A, Guillermo Memo Ochoa. Inciso B, David Ospina. Inciso C, Emiliano El Dibu Martínez.
3: ¿Me puedes repetir?
2: Claro que sí, ahí te va. Inciso A,
0: a ver,
2: Guillermo Memo Ochoa. Inciso B, David Ospina. Inciso C, Emiliano El Dibu Martínez.
0: Emiliano Zapata.
3: Guillermo Memo Ochoa.
2: ¿Segura?
3: Sí.
6: Chutea.

0: sí sabe, sí sabe la morra, ¿eh?
1: ¡Un grito venezolano! ¡Amo!
2: Que lo disfrutes mucho, Rosa. Scarlett. Saludos a toda la gente de Ohio. $1,000, ¿eh?
1: Chula. Besos, mi vida.
2: En donde te los quieras poner, Scarlett, no importa.
1: En el pelo, en el bueno, la mala y el feo. Ya se está hablando del siguiente mundial, que va a ser en varios continentes, que van a haber más elecciones, ¿y qué creen?
2: ¿Qué pasó?
1: Que Arabia Saudita dijo, ¡ey, ey, ey, ey! Les voy a mostrar un lugar, una cancha, un estadio donde podría ser el mundial.
2: No, va a ser el mundial en Arabia.
0: ¿Sabes cómo le llaman confirmado? El estadio de Dios.
1: ¿Por qué?
2: Dijo, ¿el estadio de Dios?
1: El estadio del cielo.
2: Sí.
0: ¿Eh?
1: 2034.
2: Sí.
1: Una cancha que vas a poder sentir a Jesucristo.
2: No manches.
0: ¿Sí?
1: ¿Por qué?
2: ¿Por qué?
1: Ahorita te lo cuento al regresar y caerle a YouTube porque tengo video.
2: Ese no me lo quiero perder, ese mundial, pa. Imagínate nada más. Señores, y cáiganle a YouTube. Estamos en vivo porque se viene el OOT de a continuación. Outfit of the day de nuestra compañera Pao Sasso, que el día de hoy se van a echar un taco de ojo. Con todo y piña y al pastor y todo, el taquito.
1: ¡Alam! Sí. Bien, me gusta, traigo pantaloncito coqueto, un top pegadito.
2: ¿De qué se trata? Cáiganle YouTube, arroba bueno malo, conéctense, ¿eh?
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0: el mundial. Estuvo espectacular, hubo muchos cambios. Más selecciones.
1: Fue divertido, ¿no?
0: La gente no esperaba que ganara España. Tenían otros gallos. Todo fue avanzando y los estadios llenos, la gente en los restaurantes, en las casas, festejando esta fiesta del fútbol. Hubo cantantes al inicio, cantantes al final, hubo este como medio tiempo que antes no existía, que a algunos les gustó, a otros no.
1: Tuvo chafa.
0: Pero fue una fiesta. Y la neta ya se extraña y apenas se acaba de terminar. Pero ya se anunció la fecha donde va a estar el siguiente mundial, que va a ser en el 2034.
1: Ok.
0: Va a ser en diferentes
1: continentes. El próximo es el 2030.
0: Y luego el 2034. Este 2034 ya anunciaron una posible cancha, un posible estadio que dicen que va a estar 10 de 10.
2: De los dioses.
0: Tecnología a la máxima potencia.
2: ¿Qué
0: vas a sentir el cielo en tu cara? ¿Y qué es esto? Los invito a que caigan a YouTube, arroba bueno mala feo, para que lo puedan ver. ¿Qué? Este es un proyecto que se llama Estadio del Cielo.
1: ¿Qué? Estadio del Cielo.
0: Arabia Saudita presenta este estadio.
2: ¿Qué?
0: Para 46 mil espectadores.
2: ¿Qué?
0: No solo eso.
3: Ay, güey.
0: La altura a 350 metros sobre el nivel del suelo.
2: Está muy raro eso.
0: Sky Stadium, baby. Arriba, ribotototototototota.
2: ¿Es cierto?
0: Energía 100% renovable.
2: ¿Qué pido?
0: Principalmente solar. Además de que dicen que va a tener sistemas avanzados de climatización.
2: ¿Ves todos los puntitos que se miran hacia alrededor de la formación?
0: Sí.
2: Son los paneles solares, ¿verdad?
0: Es para que todo tenga luz, sea funcional.
1: Se ve increíble, Pablo. O sea, parece palomera de esas
0: parece
1: que te.
0: Sueño.
1: Parece la palomera nueva del Spider-Man que te están vendiendo ahorita.
0: Oye,
1: parece
0: una copa. Está programada la construcción de este cancha en el 2027 y concluirla el 2032 con
1: muy
0: tiempo
1: bien.
0: Suficiente antes del mundial.
1: No como Qatar.
0: Sí, no sé qué.
1: Ya andaban de último tratando de. O sea, mucho dinero Qatar. Presumían y todo, pero ya andaban al último. Oye, y que murió mucha gente construyendo que y que tuvieron que jalar gente de otros lados. Y
0: ¿sabes algo que está muy llamativo? Que dicen que es un rascacielos muy delgado.
2: ¿Eh?
0: Y así es muy delgado la parte de abajo y se va volviendo ancho
2: como
0: hasta
2: copa.
0: Arriba. Como una copa, feo.
1: ¿Y
0: efectivamente.
1: Y el estadio está en el cielo.
0: En el cielo. Por eso se llama el Estadio del Cielo. Iría
1: algo
0: a
1: único,
0: este lugar.
1: Me encanta. A mí me encanta. Digo, cuando lo construyan, a mí me encantaría. Estaría padrísimo.
0: Y si tiembla.
1: Después de unos dos, tres, no sé, tiembla en Arabia Saudita.
0: No sé, pero imagínate que hubiera
1: un desastre. Le voy a preguntar
0: natural.
1: A la inteligencia artificial.
2: Deja tú. Si Irán le empieza a tirar bombardeo.
0: Ay, no, cállate. ¿Irían o no irían? ¿Qué opina la gente de YouTube? ¿Les gusta?
1: Me encantaría.
0: ¿Les parece correcto, ganador, muy arriesgado?
1: Dice que lo que más azota Arabia son las tormentas.
0: Imagínate una llovizna.
1: Vientos, lluvias torrenciales y fuertes vientos, es todo lo que hay, pero temblores no.
0: No, pero es un vientazo que tú
2: estás parado
0: y te lleva el viento. ¡Ah!
1: No es.
0: Van a poner cinturones
2: arroba
0: de seguridad.
2: Bueno, mala fe, lo pueden guachar también.
0: Está
2: perro.
0: Muy padre, está muy tecnológico, está muy nuevo.
2: Ay,
0: ¿cuál es el estadio hoy en día más ganador que existe?
1: ¿En el mundo?
0: Yes.
1: Híjole, buena pregunta. Yo creo que a lo mejor.
2: ¿Qué?
1: No
0: manches.
1: O sea, está chido, obviamente la Azteca es.
0: Pero más no moderno, es perrón. No lógico, de nada.
1: Mira, yo creo de todos los que
2: moderno.
1: Vienen mundial, el de Atlanta.
2: Diego.
1: Está espectacular el de Atlanta, el Mercedes-Benz Stadium.
2: ¿Neta?
1: Está increíble.
2: ¿Qué no es el de San Diego el más perrón ahorita?
1: ¿El de San Diego?
0: Oye, ¿no es el de los Cowboys, que es el más caro de la historia y no sé qué?
2: Ay, sí, sí.
1: Podría ser uno de los
0: díganos
1: mejores.
0: Cookie Monster.
4: El estadio más caro hasta ahorita del mundo.
1: Más caro.
4: Es el más caro. Tal vez no lo más bonito, ¿no? Pero el más caro es el SoFi Stadium aquí en Los Ángeles, señor.
1: Bueno, también es un.
4: 5,000 millones de dólares costó construir este estadio.
1: Ahora, por la ubicación donde está, no lo pudieron hacer hacia arriba. Entonces lo tuvieron que hacer hacia abajo.
0: Sí.
1: Porque los aviones pasan muy cerca aterrizando
4: por el aeropuerto.
1: El LAX. Entonces, entras al estadio.
2: Que den la vuelta.
1: Y ya
2: no
1: está.
2: Manches.
1: En cuanto entras a nivel piso, estás en las 400.
0: Sí.
1: Entonces tienes que bajar.
0: Ay, el millonero.
1: Escarbaron.
0: Hola. Wow. Como yo voy a las primeras filas, bajé.
2: Hey.
0: ¿Cuánto cuestan unos boletos en ese estadio?
1: Pues depende de lo que vayas a ver.
0: ¿Qué
1: vas a ver?
0: ¿Qué ha sido el más caro que has visto?
1: Mundial, partido de mundial, $250, $300. Nadie quería ir. Uzbekistán contra Irán.
4: La inauguración sí estuvo cara.
1: La inauguración sí, para Estados Unidos, Paraguay.
2: ¿Sabes quién lo llenó?
0: Estuvo, ¿quién?
2: Julión Álvarez.
0: Ándale.
1: Se acabó la cheve, güey.
0: Oye, ¿tiene que ver el costo del evento con el estadio? No. Dices, ¿este estadio cuesta más porque es el SoFi?
2: Tiene que ver con el artista.
0: Ok.
1: Lo que vaya a ser.
2: La vendimia.
0: Pues, ¿cuánto creen que salgan unos boletitos en este nuevo Estadio del Cielo?
1: Híjola, Pau.
0: $1,000.
1: ¿Sabes qué pasa? Bueno, en lo personal yo fui al de Rusia 2018. Sí. Cada boleto, yo fui a ver México, Corea del Sur y México, Suecia o Suiza.
0: Sí.
1: Suecia.
2: Sucia.
1: Me costaron $250 cada boleto.
0: Cállate.
1: En buenas áreas. Categoría 1.
2: Pero no era reventa.
1: Y en este mundial, el boleto más barato que compré, que también fue a través de la FIFA, no fue reventa ni nada, me costó $450.
2: Pero de los que salieron primero.
1: De los
0: que. Sí, no sabía ni de qué.
1: No
0: eran.
1: Reventa lo que quieras. Ay. Y depende el partido también. Carísimo.
0: Wow. Pues próximamente, coming soon, vamos a empezar a ver estos estadios maravillosos.
1: Qué padre, hay que
2: ir. Ojalá.
1: Dios quiera.
2: Ojalá y me toque verlo.
0: 8 años, feo. ¿Aguantas o no aguantas?
1: 2034, feo.
2: ¿Neta?
1: Mira, si acaso te pasa algo, con la Ouija te llamamos para que vengas a ver.
2: Sí, me pones
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1: Avanzamos en la programación del día de hoy a través de la invasora. Hoy es día miércoles, ya es 22 de julio. Faltan 162 días para que termine este 2026. Ahí la llevamos, bien pianito. Y bueno, pues el saludo para ti que andas chambeando, trabajando en el día de hoy. Otro día en el que se van a rebasar los 100 grados. Así que recuerda evitar el golpe de calor y tratar de mantenerte hidratado. Y si te empiezas a sentir mal, pues date un break. Si es que te dejan también, ¿verdad? Pero pues vale más la salud que si no te dan permiso, ¿verdad? Así que, bueno, pues cuídate mucho. Y bueno, mañana precisamente estamos comenzando la invasora refrescante. Haremos dos paradas en dos de los lugares que se han registrado. Sacamos ganador el día de mañana temprano y luego nos ponemos de acuerdo con el supervisor y llegaremos con unas bien muertas. Cheve no puedo llevar, ¿verdad? Porque pues ahí sí nos regañan, pero no, puedo llevar de todo lo demás, bebidas energéticas, bebidas con electrolitios para tratar de luchar contra el calor y la sed, aguas obviamente, y quizá también llevemos algunas paletas bien muertas, así que bueno, pues pendiente de mañana para llevar a cabo la invasora refrescante. Vamos a la pregunta del día. ¿Cuál es el peor hábito que puede tener un vecino molesto? Completa la frase: razones por las que soy team frío o team calor. ¿Tú qué harías? ¿Preferirías el trabajo de tus sueños con un sueldo bajo o un trabajo aburrido con un sueldo millonario? Vamos a la frase de hoy. No te enojes. Recuerda que la gente no te hace cosas. La gente hace cosas y tú decides si te afectan o no. Vamos a la frase curiosa. ¿Y no me hará daño así la lechuga? ¿Así cómo? Así, sin pozole, digo.

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5: Otro día con temperatura rebasando los 100 grados hoy. El pronóstico es 103 la máxima, mínima en 77. Y totalmente despejado para mañana jueves, 95 la máxima, mínima 76. El viernes, 25% la probabilidad de precipitación, máxima 95, mínima 76. El sábado, 97 la máxima, mínima 76 y parcialmente nublado. Para La Invasora, con el pronóstico del tiempo, Juan Martín Ovalle, el padrino de La Invasora.

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En datos curiosos, los abanicos y los ramos de novia tenían funciones de camuflaje. Los abanicos ayudaban a disipar el mal olor de las personas debido a la falta de baño hace muchos años, mientras que los ramos nacieron para enmascarar el hedor de las novias que solían casarse tras su único baño anual entre mayo y junio.

país rompe récord de arrestos de inmigrantes durante el segundo mandato de Trump. Nuevas cifras revelan más detenciones diarias y una población bajo custodia que se mantiene cerca de los máximos históricos. Los más recientes datos del Servicio de Inmigración y Control de Aduanas, ICE, ofrecen una radiografía más clara de la estrategia migratoria del gobierno actual. Tras varios meses sin actualizar esta información, la agencia reveló que mantiene a 65.765 personas bajo custodia por motivos migratorios y que está realizando un promedio de 1.474 arrestos diarios, la cifra más alta registrada durante la actual administración. Los números con corte del 11 de julio muestran que la capacidad de detención de ICE sigue creciendo, aunque todavía se encuentra por debajo del récord de 70.766 personas detenidas, alcanzado en enero de este año. La información fue difundida después de un periodo en que la agencia dejó de publicar de manera constante sus estadísticas. En otra nota, senadores exigen reformar a ICE tras las muertes de Lorenzo Salgado y Joan Durán. Cerca de 40 senadores de Estados Unidos solicitaron al Departamento de Seguridad Nacional una serie de cambios en el funcionamiento de ICE luego de los recientes casos en los que murieron los inmigrantes Lorenzo Salgado Araujo, de origen mexicano, y Joan Durán, de nacionalidad colombiana, durante operativos en los que participaron agentes federales. La petición quedó plasmada en una carta encabezada por el senador independiente por Maine, Angus King, y respaldada por legisladores demócratas, quienes consideran necesario reforzar la supervisión de los agentes y mejorar la transparencia en las operaciones migratorias. Entre las solicitudes figura la implementación obligatoria de cámaras corporales por parte de ICE, así como una identificación más visible durante operativos y la publicación de información detallada cuando los oficiales hagan uso de la fuerza. 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

Vamos a la reflexión de hoy. Esta se llama Un día serás huérfano de tus hijos. Y un día te vas a dar cuenta de que ya no existe ese bullicio infantil que tanto desgasta. Y ese caos armónico en silencio ruidoso porque las hojas del calendario no perdonan. Y es de repente caes en la cuenta de que la bañera ya no es un baúl desastre lleno de juguetes. Y que no te han dejado en el lavabo ese balón de goma espuma. Ni hay muñecas en un sofá dormido, ni ropa desparramada por la casa. Y un día te vas a dar cuenta de que no hay carreras por pasillos interminables, ni risas a hurtadillas en la cama para desafiar el sueño, ni cuentos a quien leer, ni sábanas a quien tapar a medianoche, ni almas respirando sueños. Y un día te vas a dar cuenta de que la despensa está llena de recuerdos y que sobran platos en la mesa y que todo está en orden, sin mochilas en el suelo de la entrada, sin lápices desordenados en pupitres de colores, ni esa ropa que no entra en el cesto y que las camas no se deshacen. Y un día serás huérfano de tus hijos que crecieron con el permiso de la vida. Y te sentarás en el sillón sabio del libro que echa de menos una voz inocente que te interrumpa. En cada página que pases, léela con detenimiento porque esa ya no vuelve. Es la vida.

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La pregunta del día. ¿Cuál es el peor hábito que puede tener un vecino molesto? Completa la frase, razones por las que soy team frío o team calor. ¿El tú qué harías?

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1: 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Invasora, buenos días.
2: Buenos días, padrino.
1: Sí, dígame usted.
2: Mire, por favor, le encargo una canción de Los Caminantes o de Los Bríos. Aquí en Tyler y... o alguna de Pimpinela, ahí la que le salga primero,
1: padrino. Ándele, pues, dígame que esa sí le acompaña todo el día y toda hora.
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1: Llegan Los Caminantes, se llama Amor que Nace, 903-939-9670, vía telefónica, mensajes de texto. Estamos pendientes de tus llamadas, mensajes, escuchando La Invasora.

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1: Hoy en los años maravillosos recordamos a uno de los más grandes intérpretes y compositores de la música regional mexicana. Marco Antonio Solís, apodado El Buki, es un célebre cantautor, músico y productor mexicano, nacido el 29 de diciembre de 1959. En Ario de Rosales, Michoacán, fundó el legendario grupo Los Bukis y tras su disolución en 1996, forjó una exitosa carrera como solista, consolidándose como un ícono indiscutible en la música romántica en Latinoamérica. Desde muy temprana edad, Solís mostró un talento innato para la composición. En 1970 fundó Los Hermanitos Solís con su primo Joel Solís, agrupación que más tarde evolucionaría y se consolidaría en 1975 bajo el nombre de Los Bukis. Como solista, compositor y productor de la banda, revolucionó el género regional mexicano y el pop, creando himnos atemporales como Tu Cárcel, Cómo Fui a Enamorarme de Ti, Mi Fantasía, entre otras. En 1996, tras casi dos décadas de éxito con Los Bukis, se separaron y Marco Antonio inició su etapa como solista con el álbum En Pleno Vuelo. Esa transición resultó en un éxito rotundo, permitiéndole ampliar el repertorio musical y consolidarse como uno de los cantautores más influyentes de Iberoamérica, con más de 60 millones de copias vendidas y múltiples premios Grammy. Éxitos como Si No Te Hubiera Sido y Más Que Tu Amigo marcaron su prolífica etapa. Además de su propia discografía, Marco Antonio Solís ha compuesto y producido para destacadas figuras de Latinoamérica y España, entre ellos Enrique Iglesias, Marisela, Rocío Dúrcal. Hoy recordamos al Buki con Si No Te Hubiera Sido, aquí en Los Años Maravillosos, en Las Viejas de la Invasora, recordando a grandes intérpretes de la música en español.

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1: Hoy en Recuérdame, recordamos el primer beso. Hubo una época en la que un beso no comenzaba con un mensaje de texto, ni con un emoji de corazón. Comenzaba con una mirada, con una sonrisa tímida, con los nervios que hacían latir el corazón más rápido de lo normal. El primer beso era todo un acontecimiento. Pasábamos días, semanas o hasta meses imaginando cómo sería ese momento. Y cuando por fin llegaba, casi nunca salía como lo habíamos imaginado. Algunos lo dieron saliendo de la escuela, otros en una fiesta del barrio, en una kermés, en un baile, en una banca del parque o caminando de regreso a casa. Lo curioso es que nadie nos enseñaba cómo dar un beso. Todo era improvisación y muchas veces terminábamos más nerviosos que felices. Había quien llegaba a su casa con una sonrisa que no podía esconder y también quien pasaba toda la noche recordando ese instante una y otra vez. Porque el primer beso no solo era un beso, era el momento en que descubríamos que el corazón también podía hablar. Era el inicio de esas ilusiones que solo se viven una vez. No importaba si aquella historia durara muchos años o apenas unas semanas. Ese primer beso quedaba guardado para siempre en la memoria. Hoy vivimos en tiempos donde todo parece suceder muy rápido. Pero quienes crecimos en otra época recordamos cuando conquistar a alguien significaba tener paciencia. Había que ganarse la confianza, platicar, caminar juntos, esperar el momento indicado y precisamente por eso, aquel primer beso tenía un valor muy especial. No era perfecto, no era como en las películas, pero era auténtico. Y quizás por eso, después de tantos años, todavía somos capaces de recordar dónde fue y con quién fue. Y hasta cómo nos temblaban las piernas, porque hay recuerdos que el tiempo jamás logrará borrar. Y el primer beso es uno de esos momentos que se quedan para siempre en el corazón.
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1: Invasora 96.7 y 107.9. Saludos a la señora Adela Mora, su esposo, escuchando a esta hora La Invasora y queriendo escuchar esta de banda Arcángel R15.

0: Invasora 96.7 y 107.9, vamos a la parodia de hoy.
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0: ¿Para qué le digo que no, sí, sí? Y para muestra, un botón.

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1: Hoy en el cierre de las viejas de la invasora te cuento la historia de la canción Música Romántica. Un éxito, de hecho el único éxito, del cantante Jorge Luis Cabrera. A mediados de los años 90, el cantante sinaloense Jorge Luis Cabrera lanzó una canción que sin grandes campañas publicitarias terminó convirtiéndose en un clásico de la música regional mexicana. Música Romántica. La pieza apareció originalmente en 1994 junto a banda Tierra Blanca y más tarde fue incluida en el álbum Lo Mejor de Mí, consolidándose como el tema más representativo de su carrera. La pieza es una composición de el compositor Francisco Javier Barraza, es decir, Pancho Barraza, autor de numerosos éxitos del regional mexicano. La letra transmite una idea muy sencilla pero poderosa, que la mejor manera de expresar el amor no siempre es con regalos, sino dedicando una canción. Curiosamente, Jorge Luis Cabrera casi deja pasar la oportunidad de grabar Música Romántica. La canción, escrita por Pancho Barraza, primero había sido ofrecida a otro cantante. Jorge Luis dudó en grabarla, pero aceptó por insistencia de Barraza. El resultado fue el mayor éxito de su carrera y una de las canciones románticas más recordadas del regional mexicano. A veces la canción que uno menos espera termina cambiándote la vida, diría el cantante. Con el paso de los años, Música Romántica se convirtió en una de esas canciones infaltables en serenatas, fiestas, reuniones familiares. Hoy acumula millones de reproducciones en plataformas digitales y sigue siendo la obra con la que el público identifica de inmediato a Jorge Luis Cabrera, demostrando que una buena canción de amor nunca pasa de moda.

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1: Avanzamos en la programación del día de hoy a través de La Invasora en este día miércoles. Saludamos a Dulce La Chilanga Flores colaborando aquí en el show del Padrino con Farándula Invasora Chilanga. Buenas tardes.
2: Hola, Padrino, muy buenas tardes. Y exactamente, ya estamos a mitad de semana, qué rápido se pasa el tiempo. Y pues bueno, como siempre, trayéndote mucha información de los artistas, en esta ocasión te cuento de la cantante Chiquis Rivera, que se ha sumado a una nueva campaña de PETA Latino para pedir que se ponga fin al cautiverio de los delfines en parques acuáticos y dar visibilidad a la historia de Ripley, una delfín que ha permanecido en instalaciones de SeaWorld durante 3 décadas. En este día de boicot a SeaWorld, que se va a celebrar el 24 de julio, pues Chiquis Rivera protagoniza un video en el que presta su voz para representar el supuesto testimonio de esta varita, Ripley, y denunciar así las condiciones en las que viven estos animales en cautiverio, lo cual es demasiado triste. Por otro lado, la organización PETA, que es defensora de los animales, asegura que más de 500 delfines y ballenas han muerto en parques de SeaWorld. Por lo tanto, yo sí le digo a la gente, si pudieran evitar ese tipo de lugares, yo siempre lo digo, esto para poder boicotear, ¿no? A estos parques que no realmente, pues no deberían de estar lucrando con la vida de los animales. Esa es mi humilde opinión. Pero bueno, hasta este momento SeaWorld no se ha pronunciado al respecto contra esta campaña que le están haciendo de parte de PETA y de Chiquis Rivera. Oye, hizo muy bien Chiquis, eso sí se lo aplaudo bastantísimo, Padrino.
1: Bueno, sí, no es nuevo en realidad las denuncias en torno a SeaWorld, pero pues ya teniendo el apoyo de figuras mediáticas de la farándula, quizá logran tener mayor impacto, ¿no?
2: Sí, claro, esperemos que sí, que yo creo que sí. Siempre yo digo, un artista debe de ser ejemplo, buen ejemplo. Entonces, me da gusto que alcen la voz y de esa manera a lo mejor las personas tomen un poquito más de conciencia y digan, no, pues sí, tienen toda la razón y pues hay que tratar siempre de ver por el bien del ser vivo, no importa que sea un animalito pues indefenso, que no tienen ahora sí que poder sobre ellos mismos, sino que los humanos se aprovechan. Pero qué bueno, me da mucho gusto por Chiquis que esté sumándose a esta causa. Por otro lado, también te cuento, Peso Pluma estuvo de viaje en Nueva York precisamente porque él se encontró pues disfrutando de lo que fue la final de la FIFA 2026 y pues bueno, dijo, bueno, ya que ando por estos rumbos, me voy a dar una vuelta a donde trabajaba. Él trabajaba como mesero y ayudante en ese restaurante llamado Catch NYC, New York City, un exclusivo restaurante que, pues bueno, solamente tiene a grandes figuras disfrutando de esta comida deliciosa, comida japonesa, mariscos, cortes premium. Entonces, él decidió ir y pues obviamente fue un revuelo ahí, se encontró con muchos antiguos compañeros de trabajo compartiendo abrazos y momentos que rápidamente se viralizaron en las redes sociales y pues que fueron celebrados por sus seguidores viendo que cómo pasó de un momento de atender mesas en uno de los restaurantes más exclusivos de Manhattan a convertirse en una de las figuras más influyentes de la música mexicana, que definitivamente, bueno, ha sido una revolución, ¿no? Peso Pluma. Y pues qué padre, me da mucho gusto que su humildad sea tal cual, que pues bueno, sea de decir, ok, voy a ir a visitar a la gente con la que llegué a estar antes de ser famoso, y recordarlos, ir a abrazarlos y saludarlos, ¿no? Eso está muy padre.
1: Así es, bueno, pues que se aterrice un poco, ¿verdad? En lo que fue, dónde comenzó, y pues es un buen baño de pueblo, ¿no?
2: Exactamente, exactamente. Así que, pues bueno, muy bien también por Peso Pluma, para que vean que no es tan sangrón como algunos dicen.
1: Así es, bueno, pues gracias, Ilanga.
2: Gracias, vamos a seguir con más información más adelante.

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1: Otro día con temperatura rebasando los 100 grados hoy. El pronóstico es 103 la máxima, mínima en 77. Y totalmente despejado para mañana jueves, 95 la máxima, mínima 76. El viernes, 25% la probabilidad de precipitación, máxima 95, mínima 76. El sábado, 97 la máxima, mínima 76 y parcialmente nublado. Para La Invasora con el pronóstico del tiempo, Juan Martino Valle, el padrino de La Invasora.
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0: había un catador de venenos oficial en el pasado. Es decir, asistía a reyes, a mandatarios. En la corte de reyes franceses, como Luis XV, existía este empleo de alto riesgo encargado de probar la comida y bebida antes de servirla. Básicamente, te jugabas la vida en cada probada, ¿verdad?
1: Ayer hablé con Dios.

0: media hora con Grupo Intocable. Ahí escuchaste Fuerte No Soy. Y saludamos, antes de la segunda rolita de Intocable, en la doble tocada, a Dulce La Chilanga Flores, quien ya nos tiene el avance en Farándula Invasora, segundo segmento. Chilanga.
1: Ya listísima para darte esta información, padrino. Pues resulta que Horacio Palencia nos cuenta cuáles han sido esos nombres, esos artistas con los cuales le ha dado un placer a él trabajar. Por otro lado, los dos carnales también mandan un mensaje muy especial a alumnos. Así que esta información no se la vayan a perder. La escuchen más adelantito aquí en La Invasora.
0: Entérate de los detalles en breve aquí en La Invasora con La Chilanga, aquí en el show del padrino. En la doble tocada, el segundo tema de Intocable, esta se llama ¿Y todo para qué?

0: Entramos al segundo segmento de Farándula Invasora. Saludamos de nueva cuenta a Dulce, la Chilanga Flores, quien ya nos tiene los detalles de este segmento. Chilanga.
1: Gracias, padrino. Pues bueno, Horacio Palencia se le ha preguntado, pues es un reconocido autor, entonces pues se le ha preguntado cómo es que le ha ido pues trabajar con otros artistas, porque no siempre es fácil, pero él afortunadamente tiene su buena lista, la lista de estas artistas que la han hecho un placer prácticamente de haber trabajado para ellas. Así que, pues bueno, le escuchemos la lista que él nos da. Imagínense, ¿quiénes ustedes creen que está por ahí? Pues bueno, no se queden con la duda, escuchémoslo.
2: Conozco a muchas artistas, les he grabado canción, muchas mujeres han grabado mis canciones, entre ellas Yuridia, que es una gran voz, pues Ninel Conde le produjo un disco también, es lindísima persona también, Ninel, es muy linda persona, pues muchísimos artistas, me ha grabado Emilia, una cantante argentina muy, muy famosa, María Becerra también de Argentina.
0: Bueno, de la lista, Ninel, pues es la que menos ha tenido éxito, ¿verdad? Que le escribió el bombón asesino, ¿o qué?
1: Sí. No, pero imagínate, tener a Yuridia interpretando algún tema de él, o sea, yo creo que si yo fuera él, estaría más que feliz y me podría ya morir contento, ¿no? Porque es una gran artista, para mi punto de vista, Yuridia, una voz tan hermosa.
0: Así es. ¿Qué más tenemos?
1: Sí, pues bueno, por otro lado también los dos carnales se han hecho presentes de vez en cuando, pues visitando escuelas en su natal Coahuila.

0: Entonces han sorprendido, sobre todo en estas graduaciones, a algunos alumnos. Y pues bueno, ellos dan mensajes a estos alumnos especiales. Escuchemos ese mensaje bonito.
1: Que hagan lo que su corazón les dicte, siempre sean buenas personas y échenle muchas ganas y crean en Dios, porque no todos en Dios es tan fácil. Y pues nada, felicidades y que cumplan todos sus sueños. Un aplauso para todos los graduados de parte de los dos terrenales, queremos dar las felicidades. Ojalá que todo lo que se propongan en su vida lo lleven a cabo, primero que nada siendo buenas personas, siendo buenos hijos, siendo buenos hermanos, siendo un buen amigo. Y como dice mi hermano, lo que necesita su corazón, eso va a ser. Pero lo más importante es que sea feliz. Dios me lo bendiga siempre y échenle muchas ganas a la vida, porque aquí va a salir mucho éxito.
2: Bueno, pues otros dándose baño de pueblo, ¿verdad? Pero ellos siempre han vuelto a Coahuila. Tengo una amiga que supuestamente vivía en la misma cuadra donde vivían los dos carnales, eran vecinos. Ajá. Y un día le dije, oye, pues dile allí a tus cuates que si quieren venir a un concierto de La Invasora. Pero pues no hubo respuesta, ¿verdad? Ya. Obviamente, pues hay que pagar, ¿no? Si es un artista famoso, hay que pagarle bien, ¿no?
0: Sí, claro. Pero pues bueno, al menos el intento se hizo, padrino, y pues ellos, la verdad, los mensajes que dieron a estos alumnos me parecen algo muy humilde, porque no cualquiera también puede llegar a decir ese tipo de cosas. Entonces, pues sí, qué bueno que se mantengan de alguna manera en esa posición y que hagan este tipo de ejemplo, o sea, que vayan y vean a los alumnos, que sean inspiración para ellos, para que pues logren sus metas, ¿no? Como debería de ser.
2: Y bueno, sí, conociendo a alguien exitoso y que te dé un mensaje en tu etapa donde todavía tienes muchos sueños y tienes esperanzas y tienes metas y que te motiven, yo creo que es un buen incentivo, ¿no?
0: Definitivamente, sí, una muy bonita experiencia que ojalá lo tomen en cuenta estos alumnos.
2: Así es, gracias, Yolanga.
0: Un placer como siempre, y pues bueno, si la vida lo permite, nos escuchamos de nueva cuenta a la misma hora, en el mismo canal, y por favor, manténganse bien hidratados, porque con este calor, tremendo, tremendo.
2: Más de 100 grados hoy, gracias.
0: Sí, gracias, un placer, y pues bueno, sigan disfrutando del show del padrino.
2: Aquí en La Invasora.
3: Aquí está su culpa.

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1: Avanzamos en la programación del día de hoy a través de la Invasora. Saludos para ti que nos sintonizas en toda la región del este de Texas, que estás chambeando, manejando, acompañándote de la número uno en éxitos. Estamos en la red de la Invasora.fm. Mañana comenzamos la promoción La Invasora Refrescante. Palabra clave refresca, 903-939-9670. La semana que viene, Paletería Polar también se une para apoyarnos con unas paletas bien frías también para llegar a los lugares de trabajo con nuestra gente que está chambeando en este calor asfixiante. Así que bueno, pues cuídese mucho y manténgase hidratado. Y pues que no sea mala onda el patrón, ¿verdad? Que le dé chance, porque supuestamente a nivel estatal no están obligados a darles break a nuestra radio.

casa, pero eso es un martirio. Y ojalá y que, si les den chance de echarse su break para refrescarse. Y mañana, bueno, pues nos pondremos de acuerdo con el supervisor para que también nos diga cuál es el horario, el mejor horario para poder llegar y pues darles las bebidas bien muertas que estaremos llevando en esta promoción a través de la 90.

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1: Mi gente, por ahí andan las noticias que según quieren deportar a toda la raza trabajadora y les hicimos este corrido, compa Kevin.
2: Para que le pongan oídos, dice más o menos así, compadre.

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La hora del mal del puerco, en breve te platico. Restaurante donde nadie sabe cuánto va a pagar hasta terminar de comer. Además, se formó la locura, miles acampan para conseguir el producto más esperado del año. ¿De qué se trata? Te lo cuento en breve en el Rapidín.

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1: A esa hora nos echamos un rapidín para platicarte el restaurante donde nadie sabe cuánto va a pagar hasta terminar de comer. Una propuesta gastronómica se ha vuelto viral después de que cientos de creadores de contenido mostraran un restaurante donde el precio final no aparece en el menú. Los clientes disfrutan la experiencia y solo al terminar descubren cuánto deben pagar, dependiendo de distintos factores establecidos por el lugar. Los videos acumulan millones de reproducciones y han generado un intenso debate entre quienes consideran que es una experiencia divertida y quienes creen que puede provocar más estrés que emoción. Lo cierto es que el concepto ha despertado la curiosidad de miles de personas que ya buscan vivir esta experiencia por sí mismas. Comes y no sabes cuánto vas a pagar al final. Tampoco dicen de cuánto es el promedio. Bueno, en otra nota, las filas volvieron a convertirse en protagonistas de las redes sociales después de que miles de personas acamparan durante varios días para conseguir uno de los lanzamientos más esperados del año. Videos mostrando casas de campaña, turnos entre familiares y largas esperas han inundado TikTok, Instagram y Facebook. Para muchos usuarios, estas imágenes demuestran que algunos productos ya se han convertido en verdaderos fenómenos culturales, mientras otros cuestionan si realmente vale la pena pasar días enteros esperando por el lanzamiento de algo. No menciona la nota qué, pero aquí en Tyler, en el Sam's, también hubo filas, gente que tenía incluso sus sillas plegables listas para esperar por varias horas, y aparentemente era el lanzamiento de un nuevo videojuego. Pero bueno, escucha 96.7 y 107.9, La Invasora.

0: mínima 76 y parcialmente nublado. Para La Invasora, con el pronóstico del tiempo, Juan Martín Ovalle, el padrino de La Invasora.
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temperatura en el pavimento puede alcanzar hasta 140 a 160 grados cuando el aire está alrededor de los 100. A esa temperatura puede provocar quemaduras en la piel en pocos segundos y obviamente tus mascotas también pueden sufrir. Se pueden quemar las almohadillas de sus patas si lo sacas a caminar en medio de este calor asfixiante.

Vamos al segmento de deportes para platicarte. Después de que la selección italiana quedó fuera de este mundial y han sido años de, pues, una selección que antes brillaba y en los últimos mundiales, pues, simplemente ha pasado desapercibida o no ha calificado. Y bueno, la Federación Italiana confirma negociaciones nada menos ni nada más que con Pep Guardiola. El presidente de la Federación Italiana de Fútbol, Giovanni Malago, confirmó hoy que mantiene un diálogo fluido con el entrenador español, Pep Guardiola, quien podría convertirse en el nuevo seleccionador de Italia en los próximos días con mira al Mundial 2030. FIFA revela su once ideal de la Copa del Mundo. Luego de que España superara a Argentina en los tiempos extras gracias a un gol de Ferran Torres, la FIFA reveló el que es considerado su once ideal de la Copa del Mundo. En la votación que el máximo organismo publicó para que los fans eligieran a los mejores jugadores del torneo, aparecía Julián Quiñones, sin embargo quedó fuera del equipo. De hecho, en toda Latinoamérica, a excepción de Argentina, quedó fuera del once ideal. La albiceleste aportó a Lionel Messi y en la delantera a Lisandro Martínez en la defensa. Inglaterra, el equipo que eliminó a México de la Copa del Mundo, únicamente contribuyó con Jude Bellingham, el autor del doblete. Las selecciones con mayor representación en el equipo ideal de la Copa del Mundo son la ganadora del certamen, España. En cuarto lugar, Francia. Los futbolistas españoles que integran el equipo son Marc Cucurella, Pedro Porro y Rodri. Y todos jugadores de características defensivas. Por su parte, Francia suma a Kylian Mbappé, el máximo anotador en la historia de las Copas del Mundo y Bota de Oro. También en esta edición, Michael Olise, el jugador con más asistencias en un solo mundial, y de Jot Upamecano, que también está en el once ideal de la FIFA. Bueno, ayer la Liga MX tuvo dos partidos que se están adelantando al calendario. La jornada 2 comenzó ayer con Cruz Azul venciendo a Puebla 2-1. El Toluca perdiendo por el mismo marcador contra el Pumas 2-1 de local. La jornada 2 continuará hasta el viernes. 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
1: Hoy en Consejos Profesionales te traigo Pregúntale a tu Doctor.
2: Hola, soy el doctor Oswaldo Lagunas, médico cardiólogo. Si tu pregunta de que si es verdad que tu cuerpo te avisa que tendrás un infarto, por supuesto, tu cuerpo puede avisarte porque te puede dar en el centro del pecho un dolor como que te aprieta el pecho, y ese dolor se vuelve y se pasa hacia el cuello o hacia el brazo y dura más de 20 minutos, córrele, porque eso puede ser un infarto. Segundo, te puede presentar también falta de aire o desmayo. Si sientes cualquiera de esas tres molestias, es que tu cuerpo se está avisando, tu corazón, que algo anda mal y hay que buscar la ayuda inmediatamente. Si tienes alguna duda, con gusto contáctanos en nuestro Facebook, Cardiólogo Oswaldo Lagunas, Uriarte, o para seguir.

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9. En apps para la vida diaria, todos tenemos un celular. Eso ya es básicamente una necesidad de cada quien. Y el celular se empieza a poner lento o empiezas a notar que pues ya no tiene la agilidad que tenía cuando lo compraste. Pero si tu celular siempre está diciendo que ya no tiene espacio, antes de borrar fotos importantes o comprar un teléfono nuevo, prueba Files by Google. Esta aplicación gratuita encuentra archivos basura, videos muy pesados, documentos olvidados y hasta aplicaciones que hace mucho no utilizas. Además, te permite compartir archivos grandes con otros teléfonos y sin gastar datos. Es una herramienta sencilla que puede ayudarte a mantener tu celular mucho más organizado. Muchas personas descubren al usar File by Google por primera vez que tienen varios gigabytes ocupados por archivos descargados, memes, videos o documentos que ya no recuerdan haber guardado. Una limpieza ocasional puede recuperar una cantidad sorprendente de espacio.

datos curiosos del calor extremo, te cuento que el calor extremo provoca más muertes en Estados Unidos que cualquier otro fenómeno meteorológico, incluyendo tornados, huracanes e inundaciones.

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En breve, en Increíble pero Cierto, influencer argentina que vive en México insultó al país azteca luego de la final del mundial. Y pues, obviamente viviendo en México, tuvo que salir a pedir disculpas.

0: mejor es que nos llevemos a un manicomio.
1: Ahí es donde deberían de estar.
2: Influencer argentina que vive en México insultó al país azteca luego de la final del mundial. Ya salió a pedir disculpas. Una influencer argentina ha provocado una gran indignación luego de que ofendiera a los mexicanos y eso que vive en el país azteca. La chica conocida como Lady Styling, estilista que trabaja para la Casa de los Famosos, publicó un video donde lanzaba consignas repudiables en contra de los mexicanos, por lo que el karma en forma de funa pública no tardó en aparecer. La verdad, un resentimiento tiene el mexicano hacia nosotros. Yo sabía que nos odiaban tanto, ustedes no llegaron a cuartos de final, y mela porque me tienen harta, dice. Te juro que estoy indignada porque no puede ser que sean latinos y banquen a España, es decir, apoyen a España, declaró Styling, como si el mundo no hubiera visto la indignante manera en cómo los árbitros le pitaron a la albiceleste durante todo el mundial. Después de que, según ella, indignarse por el apoyo masivo de los mexicanos a España, la mujer que trabaja en el reality show mexicano lanzó más consignas. Lo que más me da risa es que los que se burlan de Argentina no llegan a cuartos ni a octavos, entonces hay que celebrar así porque nosotros estamos felices, los argentinos estuvimos en la final, pero esa es la gente latina que no banca al mismo latino, son una... Y bueno, pues una grosería, añadió, realmente creyendo que toda la vida deriva del fútbol. Después de que sus palabras se hicieran virales y recibiera miles de respuestas recordándole que trabaja y come en México, la también creadora de contenido salió a aclarar que sus palabras fueron mal interpretadas, diciendo: yo amo México, es mi segundo país, es más, cuando perdió México me puse recontra mal porque lo siento como mi segundo hogar, el fútbol genera pasión, opiniones, pero de ahí a decir que odio a los mexicanos hay un abismo, eso nunca pasó ni va a pasar, comentó luego de ver las miles de peticiones de mexicanos para que saliera del programa. Caso similar le pasó a una conductora ecuatoriana que celebró como si hubiera ganado la Copa del Mundo porque Inglaterra le ganó a México, Alex.

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8: Otro día con temperatura rebasando los 100 grados. Hoy el pronóstico es 103 la máxima, mínima en 77 y totalmente despejado para mañana jueves.

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Todos sabemos que Tyler es conocido como la capital de las rosas. Pero no siempre tuvo rosas, Tyler. Ayer te comentaba que a principios del siglo pasado la riqueza de la región eran los duraznos. Pero una enfermedad destruyó más de 1 millón de árboles frutales y los agricultores tuvieron que empezar de nuevo. Apostaron por las rosas y fue un éxito rotundo. Para la década de 1940, más de la mitad de todos los rosales que se vendían en Estados Unidos salían de un radio de apenas 16 kilómetros alrededor de Tyler, porque había 200 viveristas comerciales y alrededor de 1.500 empleados en estos lugares.

0: acerca de, has escuchado que la miel nunca se echa a perder. De hecho, yo la compartí. La he compartido en Datos Curiosos, pues sorprendentemente es casi verdad. Gracias a su alto contenido de azúcar, su baja cantidad de agua y su acidez natural, a las bacterias y hongos les resulta muy difícil crecer en ella. De hecho, arqueólogos han encontrado recipientes con miel en tumbas del Antiguo Egipto de más de 3.000 años y todavía era apta para consumirse. Eso sí, debe mantenerse bien cerrada para evitar que absorba humedad, así que la miel es uno de los pocos alimentos que, si se conserva correctamente, puede durar prácticamente toda la vida.
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1: Avanzamos en la programación del día de hoy a través de la invasora. Tus comentarios a el completa la frase. Razones por las que soy team frío o team calor. Esos son tus comentarios. Nancy dice, yo quiero ser team multimillonaria porque ese team no sufre ni de frío ni de calor. Pili dice, me encanta el frío, pues puedo salir a todas partes bien abrigada y me gusta cocinar, hacer pasteles, y con la calor no puedo salir. Siento que quema muy feo el sol. Más comentarios, dice, team calor porque amo andar en shorts y sandalias. Prefiero sudar que andar temblando. Más comentarios de team frío, porque siempre me puedo poner otra cobija, dice acá. El calor me pone de malas, el frío me pone de buenas. En invierno hasta el café sabe mejor, dice por acá alguien más. Ahí están pues sus comentarios. Al completa la frase, aquí en el show del Padrino, en la invasora 96.7.

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reflexión final, esta se llama Las preocupaciones. Dicen que preocuparse es sufrir dos veces, una por lo que está pasando y otra por lo que quizá nunca suceda. ¿Cuántas noches hemos perdido imaginando el peor escenario? ¿Cuántas veces hemos dejado de disfrutar un momento por estar pensando en un problema que todavía no existe? La preocupación no paga las cuentas, no cura enfermedades, no acelera la respuesta ni cambia el pasado. Solo nos roba el presente, que es el único lugar donde realmente podemos hacer algo. Eso no significa ignorar los problemas, significa enfrentarlos con calma. Hay una gran diferencia entre ocuparse y preocuparse. Quien se ocupa busca soluciones. Quien solo se preocupa termina alimentando el miedo. La mayoría de las cosas que nos quitan el sueño jamás ocurren. Y las que sí llegan, casi siempre descubrimos que éramos mucho más fuertes de lo que imaginábamos. Hoy, regálate un respiro. Haz lo que esté en tus manos y deja de cargar el peso de aquello que no puedes controlar. Porque la vida no se vive cuando todo está resuelto. Se vive mientras aprendemos a resolverlo. No permitas que las preocupaciones de mañana te roben la paz de hoy. Hasta aquí un servidor, Juan Martín Ovalle, el padrino. Te quedas con programación continua, música continua. El resto de la tarde, noche, mañana por la mañana, El Bueno, la Mala y el Feo a las 5 de la mañana. Amenazo con volver mañana 10 de la mañana, 3 de la tarde.

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2: Otro día con temperatura rebasando los 100 grados hoy. El pronóstico es 103 la máxima, mínima en 77. Y totalmente despejado para mañana jueves, 95 la máxima, mínima 76. El viernes, 25% la probabilidad de precipitación, máxima 95, mínima 76. El sábado, 97 la máxima, mínima 76 y parcialmente nublado. Para La Invasora, con el pronóstico del tiempo, Juan Martino Valle, el padrino de La Invasora.
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18: Otro día con temperatura rebasando los 100 grados hoy. El pronóstico es 103 la máxima, mínima en 77. Y totalmente despejado para mañana jueves, 95 la máxima, mínima 76. El viernes, 25% la probabilidad de precipitación, máxima 95, mínima 76. El sábado, 97 la máxima, mínima 76 y parcialmente nublado. Para La Invasora, con el pronóstico del tiempo, Juan Martín Ovalle, el padrino de La Invasora.
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1: Otro día con temperatura rebasando los 100 grados hoy. El pronóstico es 103 la máxima, mínima en 77. Y totalmente despejado para mañana jueves, 95 la máxima, mínima 76. El viernes, 25% la probabilidad de precipitación, máxima 95, mínima 76. El sábado, 97 la máxima, mínima 76 y parcialmente nublado. Para La Invasora, con el pronóstico del tiempo, Juan Martín Ovalle, el padrino de La Invasora.
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12: Otro día con temperatura rebasando los 100 grados hoy. El pronóstico es 103 la máxima, mínima en 77. Y totalmente despejado para mañana jueves, 95 la máxima, mínima 76. El viernes, 25% la probabilidad de precipitación, máxima 95, mínima 76. El sábado, 97 la máxima, mínima 76 y parcialmente nublado. Para La Invasora, con el pronóstico del tiempo, Juan Martín Ovalle, el padrino de La Invasora.

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